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1: Esta es la hora en su Radio Carnaval. 20 horas con 32 minutos.
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1: Todo iba bien. Yo diría que al 100. 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

0: 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Esta es la hora. Ya son las 21 horas 9 de la noche. 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

0: 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Esta es la hora.
1: En su Radio Carnaval ya son las 21 horas con 33 minutos.
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Esta es la hora. En Carnaval FM son las 22 horas con un minuto. 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

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Esta es la hora. En Carnaval FM son las 22 horas con 30 minutos. 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
1: 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Esta es la hora. En la Carnaval, 23 horas con un minuto.
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1: Esta es la hora. En La Carnaval, 23 horas con 30 minutos. ¡Vamos! ¡Arriba el ánimo! 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

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Esta es la hora. En Carnaval FM son las 0 horas con 2 minutos. 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
1: Esta es la hora. En Carnaval FM son las 0 horas con 33 minutos. 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

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Esta es la hora. En la carnaval es la una de la madrugada con dos minutos. 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
1: Esta es la hora. En la Carnaval es la 1:00 a.m. con 31 minutos. 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

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Esta es la hora. En su radio regalona, son las 2 de la madrugada con 2 minutos. 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
1: Esta es la hora. En su radio regalona son las 2 de la madrugada con 32 minutos. 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

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Esta es la hora. Esta es la hora en su Radio Carnaval, 3 de la madrugada con 4 minutos. 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
1: Esta es la hora en su Radio Carnaval, 3 de la madrugada con 33 minutos. ¡Vamos! ¡Arriba el ánimo! 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

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Esta es la hora. En su radio Carnaval, son las 4 de la madrugada con 2 minutos. 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

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Esta es la hora. En su radio Carnaval son las 4 de la madrugada con 32 minutos. 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

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Esta es la hora. En Carnaval FM son las 5 de la madrugada con un minuto. 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
1: Esta es la hora. En Carnaval FM son las 5 de la madrugada con 30 minutos. 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

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Esta es la hora. En su Radio Carnaval son las 6 de la mañana con un minuto. 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

0: buenos días Radio Carnaval, buenos días a la que más se escucha. ¿Qué pasó? ¿Qué pasó, papá? ¿Qué pasó? ¿Qué le pasó? ¿Qué le pasó? Hola, Carlos, buen día.
1: Muy buenos días, Potro Meche. Muy buenos días, Potro Meche. Su amigo Coche Cola, saludo muy afectuosamente. Estando en un excelente día, el único mes de su semana, compadre. Vamos para la segunda semana de julio. Ahí, sin bulla. Aquí en la chambita, poniéndole bueno. Despachando los primeros móviles. Saludo grande para la familia carnavalera que lo escucha en Norte Sur. A la locomoción mayor y menor del Gran Valparaíso, Viña del Mar. Y a toda la gente linda que está en sintonía, hermano. Desde aquí de Gómez Carrete, Viña del Mar. Se despide su hermano Cochigua. Chau, chau.
2: Mese, compadre. Muy buenos días, compadrito. Aquí, por lo menos aquí, en la San Lorenzo, compadre, Villa Alemana. La panadería, la mejor panadería aquí de la quinta región.
0: La joya.
2: Aquí, compadre, también. Saludar a mi compadre Pepito, José Hidalgo, la guagua, la anaconda, que está con descanso. Viene el el más chiquitito aquí de la empresa, viene a trabajar. Y también saludar al Pochongo, y al que saca la naranja, el Motita, y aquí también, aquí su compadre Eduardo también, y al pasillero, el que saca el pancito calentito ahí va. Ahí donde está la chiquilla quebrándose con su corte de pelo también. ¿Ah? Y el oso también está descansando, el rey de las colisas. Está descansando también hoy día. Así que aquí estamos, compadre, poniéndole a Wendy. El turno valiente, compadrito. Muy buenos días, gracias.
0: Muy buenos días, amigo mío. Un abrazo, buen día.
3: Y muchas cosas más.
0: Saludos a los amigos de las distintas panaderías que están poniéndole el hombro a esta hora junto a la Radio Carnaval. Un abrazo grande y cariñoso. Buen día.
4: Buenos días, Meche. Vamos por otro día más. Abrazos, Meche. Póngale buenos días, compadre. Vamos por otra semana más.
5: Yo vivía muy bien. Hola, hola, buenos días, Meche. Qué rico escucharlo hoy día, inicio de semana. Un abracito lleno de cariño y vamos con todo su pago. Gracias, gracias. Vamos a empezar con su semana muy, muy agradable. Magdalena de Viña del Mar.
0: Un abrazo, un besito, Magdalena.
6: Buenos días, Potro Meche, te habla tu móvil deportivo Alejandro Zambel. Y para hacerte una buena semana, compadre, junto a tu hermosa familia y por supuesto a su mamita hermosa y preciosa que tiene usted, amigo mío. Oiga, un día muy especial para nosotros como familia. Un día está de cumpleaños mi madre, mi mamita linda, que quiero mucho y amo con todo mi corazón.
0: Mire qué lindo.
6: Sonia González Vera. Cumple 82 añitos mi mamita. Decirle que la quiero mucho y la amo con todo el corazón. Ojalá que nunca me falte mi mamita. La quiero mucho, amigo Potro Meche. De parte mía, de mi esposa, de mis hijos, de mis hermanos. La amamos a nuestra madre, compadre. Así que felicidades para ella, que cumpla muchos años más. La adoramos, compadre. Y amigo mío, que tengas buena semana. Saludos a toda la familia de Carnaval. Buen día, Alejandro Zamberri. Óptimo y operativo.
0: Un abrazo grande, gigante. Saludos, abrazos, bendiciones para su mamita Alejandrito Zamberri en compañía de la Radio Carnaval.
3: Sí.
0: Un abrazo y bendiciones, Alejandrito Zamberri. Que sea un día maravilloso, que sea un día espectacular. Día lunes con todo, si no nos sirve. Buen día, Radio Carnaval.
7: Buenos días, mi José Sinamado. ¿Cómo estás tú? Espero que hayas tenido un lindo fin de semana. Te deseo lo mejor esta semana, todas las bendiciones y todos tus momentos lindos, que seas muy feliz y que lo acompañes a nosotros una semana fenomenal. Te quiero mucho, bendiciones, un besito y un abrazo a toda la familia carnavalera. Jimena de Antofagasta.
0: Muchas gracias, cariño mío. Buen día, Radio Carnaval.
8: Hola, buenos días, amiguito Meche. Aquí te habla Jarito y saliendo de Peña Blanca, compadre. Así que mándele saludos al Golazo Zamberri, al amigo de Unión, a la Anita Veloiza, al amigo Davis, mi compadre, mi brother, Davis. Así que saludos al amigo Edu, a la gente de los Lugares, señora Elizabeth, maestro José, Colo Colino Leo. Y usted sabe, bendiciones para usted, un abrazo gigante, amiguito Meche. Y buena semana, compadre. ¿Cómo estuvo este fin de...?
0: Todo bueno, cumpleaños.
8: ¿Cómo estuvo?
0: Buen cumpleaños. Un abrazo, amigo mío. Buen día, Radio Carnaval.

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Muy buen día, Radio Carnaval. Buen día a la que más se escucha. Oye, los mexicanos casi les sale, ¿eh? Casi les sale. ¡Qué bueno!

0: Buen día, Radio Carnaval.
1: Muy buenos días, Gran Puerto de México, que me ha confortado. Reportándose otro biopilateo que en el centro de en la alumbranza. Saludos a todos los carnavaleros y que tengan un excelente inicio de semana. Saludos a todos desde Viña del Mar, Chile. Gracias.
0: Buen día, Radio Carnaval. Hola, Meche. Muy buenos días. Estaba de vuelta en el trabajo. Estaba de formación y me estoy derritiendo acá en España con mucho calor. Un abrazo, un besito. Saludos para Stephanie, que está en compañía a esta hora de la Radio Carnaval. Un abrazo, un besito también para Magdalena. Hola, hola, buen día, Radio Carnaval. Hola, hola, buen día, la que más se escucha.
2: Oye, Meche, hoy día entran las bendiciones al colegio, así que taco, taco, taco, taco, taco.
0: Buen día, la que más se escucha. Buen día, la Radio Carnaval.
3: Saludo, Meche. Saludo a Carlitos, Sal, William. Saludo a Sanberry, a su mamita, que la pase bien en el cumpleaños. Saludo. Saludo a Janito. Saludo al David. Saludo al que me está escuchando. Saludo a la tía Daisy. Saludo. Un chorro de bendiciones. Óptimo operativo. Toco pilla. Saludo. Saludo a su mamita. Saludo.
0: Un besito, buen día. Saludos para Anita Veroiza, que está en compañía a esa hora de la Radio Carnaval. Muy buen día. La que más se escucha. Tocopilla presente a esta hora. Nublado variando a despejado por la mañana, por la tarde 20 grados. Y por la tarde despejado con vientos entre 25 y 40 kilómetros por hora. 15 grados a esta hora para Antofagasta, esperando la máxima de 17 grados, nublado, variando despejado por la mañana. Por la tarde, despejado con vientos entre 25 y 40 kilómetros por hora. En la región de Coquimbo, Ovalle, despejado por la mañana, 24 grados será la máxima. 24 grados será la máxima para Valle. Cielo despejado también por la tarde. 26 será la máxima para Combarbalá. Cielo despejado por la mañana y también por la tarde. 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
4: Muy buenos días, mi locutor preferido. Que tenga un lindo día. Muchos saludos a todos los carnavaleros. Muchos besitos para usted. Y mucho, y mucho.
0: Un besito, un abrazo para Mari.
5: Hola, Meche, muy buenos días. Esperando que tenga un maravilloso comienzo de semanita. Y aquí a darle con todo. Yo me encuentro trabajando en mi pyme, así que aquí de tempranito empiezo. Ya, Meche, besito para usted y para todos los carnavaleros. Bendiciones, hermosa semana, hermoso lunes.
0: Muchas gracias, mi amor. Un besito, un abrazo. Bendiciones para la Bertuquita. Un abrazo, buen día. Buen día, Bertuquita, en compañía de la Radio Carnaval. Buen día, la que más se escucha.
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0: Buen día para La Ligua, buen día, Cabildo, buen día, Valle Hermoso, buen día, 100.7. Despejado y helada por la mañana, 22 grados será la máxima. Cielo despejado por la tarde. Para los amigos en la costa norte de la región de Valparaíso, Papudo, Zapallar, Cachagua, Maitencillo, Los Muelles, Pichicuy, Chuncaví. 17 grados como máxima. Despejado por la mañana y también por la tarde. Para los amigos en el Valle de la Aconcagua, San Felipe, Los Andes, Yayay, Catemu, Panquehue y Carlos. Despejado y helada por la mañana. Por la tarde, cielos despejados. 24 grados la máxima. En los valles intermedios, La Calera, La Cruz, Quillota, Limache, Peña Blanca, Villa Alemana. Yoto y Quilpué, despejado por la mañana y también por la tarde, 20 grados, 23 grados será la máxima. En el Gran Valparaíso, Viña del Mar, Concón, Quintero. despejado por la mañana y también por la tarde. 10 grados a esta hora, esperando una máxima de 19 grados. Algarrobo, El Quisco, San Antonio y Cartagena. 8 grados a esta hora, cielo despejado por la mañana y también por la tarde. Esperando una máxima de 18 grados. 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Buenos días, buenos días, buenos días.
7: Hola, ¿cómo está? Buenos días. Desde Antofagasta los saluda Davis. Que tenga una buena semana, compadre. Y como siempre, saludar a mi mamita, a mi compadre Janito, a la tía Daisy, a la niña de Tarragona, a Anita Veloisa, a las chicas superpoderosas, a San Berry y a todos los carnavaleros. ¡Feliz 2000 lunes!
0: Un abrazo, amigo mío. Saludos, abrazos, bendiciones. Buen día, DJ J Mix en sintonía. Bendiciones, buenas vibras. Un abrazo. Hola, hola. Buongiorno, Meche. Buen lunes, buen comienzo de semana. Desde Roma, un abrazo a todos los carnavaleros. Saludos para Michael Momoch. Un abrazo, buen día. Hola, hola, Radio Carnaval. Hola, hola, buen día. Saludos, abrazos, bendiciones. Saludos para la tía Daisy. Buen día, Radio Carnaval. Buen día, la que más se escucha. Buen día, la número uno. Despertamos a Chile, turno de valiente. ¡Super lunes!
8: Se ponen las completas ahí bailando, todo el mundo arriba, levantarse ya.
9: Ya, ahora sí, oye. Ya, ahora sí.
8: ¡Eso! ¡Ya! ¡Ya!

0: Eso, así que se levantaron, ¿no? Se levantaron ya.
1: 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Esta es la hora. En su Radio Carnaval son las 6 de la mañana con 37 minutos. 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

0: el gallinero a esta hora con el potro Meche por la más sabrosita, su Radio Carnaval.
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0: 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Se viene, se viene, se viene.
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0: Listo, me anoto.

Buenos días, Radio Carnaval. 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A esta hora despertamos a Chile, es el turno de valientes, es la Radio Carnaval. Vamos a darnos de inmediato una vueltecita por noticias, titulares, tendencias. A esta hora, 6 de la mañana, 56 minutos. Gobierno prevé baja en precio de bencina, al menos en 100 pesos más para esta semana. Hay buenas noticias. Si todo sigue como está, debería bajar, comentó la ministra de Energía, Jimena Rincón. Gobierno abre la puerta para permitir conciertos de BTS en Estadio Nacional tras recibir nuevos antecedentes.

iniciaron nuevas reuniones por la entrega de nuevos detalles respecto a la configuración del nuevo montaje para los conciertos, que ahora sí se ajustaría al cumplimiento de la normativa vigente, replicaron desde el Ejecutivo. Noruega eliminó a Brasil con doblete de Haaland. Erling. El gol de penal de Neymar. El tiempo de descuento llegó demasiado tarde para el pentacampeón de el mundo. Además, Erling anotó doblete y con 7 goles alcanzó la cima del campeonato por la bota de oro con Messi y Mbappé. Son noticias, titulares, tendencias que entregamos a esta hora acá en la Radio Carnaval, que entregamos a esta hora acá en la que más se escucha, la Radio Carnaval. Seguimos despertando a Chile en vivo y en directo, la número uno.

0: Radio Carnaval, buenos días.
1: Les habla Homero. Nosotros, como los Simpsons, predijimos que la temporada número 10, el capítulo número 25, quedaba eliminado Brasil del Campeonato Mundial de Fútbol y con una selección desconocida.
2: Homero, tiene toda la razón. La acertamos.
0: La chutaron medio. Ya, pues. Que la final era con México también. Esa no la contáis, pues. Y que México salió.
3: Ya, mucho tiene que.
0: Bajando para jugar.

0: eso, así que se levantaron, ¿eh? Se levantaron ya.
1: 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Esta es la hora. 7:04 a.m. Cada día tus canciones favoritas están aquí. 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

0: grande.
1: Are you recording that?
2: Yeah, I have it.
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0: 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Hola, buenos días, Radio Carnaval. Despertamos a Chile, turno de valientes.
1: ¿Sabes qué pasa, amiga? Que la vida es muy cortita como para andar sufriendo. En la auto.

0: muy buenos días. Saludos con este frío. Un abrazo, saludos, abrazos, bendiciones. Quiero saludar a los bomberos de Quillota, que cumplen un año más de servicio, especialmente a mi hija, voluntaria Belén Cortés, a mi yernito Ramón Maturana y a todos los voluntarios de la familia Bomberil. Un abrazo grande y cariñoso. Salón para Katy, un abrazo grande. Saludos para toda la
1: besito
0: primera compañía de bomberos de Quillota. Un abrazo grande, cariñoso. Saludos, abrazos, bendiciones.

0: Hola, buenos días, Radio Carnaval.
1: Vamos, Meche. Hoy día juega Portugal con España, así que vamos a las 15 horas a ver ese gran partido. Abrazo, Meche.
0: Un abrazo, grande,
2: ¿eh? Y yo, DJ Jotanis. ¿Y tú?
0: ¿Y tú?
3: Buena. Saludos. Aquí del Uber.
4: Saludos. Si el amor se pudriera una mañana.
0: Abrazo. Saludos para César.

0: buenos días, Radio Carnaval. Hola, buenos días, la que más se escucha.
1: Buenos días, gran amigo Messi, que reportamos el ratito vaquero ya amaneciendo, terminando el animalito, tomo desayuno junto a mi hija Camila, y mi hija Alejandra, ya en J.J. con el Jason, mi futura nieta. Y mi nieta Catalina también por allá. Pues bendiciones para todos los carnavaleros y feliz lunes. A cuidarse que está heladita la mañana. Un abracito, potrito Meche. Bendiciones para todos. San Esteban presente. ¡Feliz lunes!
0: ¡Feliz lunes! ¡Un abrazo! ¡Feliz lunes! ¡Saludos, abrazos, bendiciones!
2: Rayo de luz que entró.
0: ¡Feliz lunes, Radio Carnaval! ¡Hola!
3: Buenos días, Meche. Un saludo a mi hijo que vamos aquí al colegio. Ya en su segunda etapa del año escolar, así que vamos con todo. Y nada, que España, Portugal, hoy día juegan más grande, Colo-Colo.
0: Si no está Chile, no me interesa mucho el mundial, te digo.

A esta hora se solicita apoyo del Cuerpo de Bomberos de La Calera y Quillota para población 28 de marzo. Emergencia declarada. Incendio estructural en la comuna de La Cruz. Noticias lamentables a esta hora que es la Radio Carnaval.

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2: Buenos días, Radio Carnaval. Buenos días, la que más se escucha. Buenos días, la número uno. Hola, hola. Buen día, Radio Carnaval. Buen día, la que más se escucha. Hola.
3: ¡Uy, Mecho! Me apostaron de que Argentina salía campeón. 20 lucas. Y yo le dije, no, ¿para qué 20 lucas? Si cuesta, si no va a salir campeón argentino, le dije yo. Boludos.
2: Y ahí, y todavía no lo sabemos. Pero bueno.
1: Buenos días a la vida.
2: Vamos a ver qué pasa. Vamos a ver qué pasa. Buenos días, Radio Carnaval, hola, hola.
4: Hola, Mecho, buen día. Oye, viste, después del partido de Inglaterra con México, durante la celebración, un jugador de Inglaterra saltó la barrera publicitaria y se cayó y se fracturó el volumen. Por lo menos yo creo que el brazo, el codo, la muñeca.
2: Por ahí. Oh, qué lamentable.
5: Hola, Michi, buenos días. Yo tampoco, no estoy ni ahí con el fútbol porque no está jugando Chile, pero sí, no quiero que gane Argentina. Chao.
2: ¡Ah,
5: no,
2: la voladita!
5: No campeón.
2: ¿Cómo anda?
5: Chao,
2: tirando mala onda. ¡Chao, la voladita!
6: Ya. Vale.
2: Vale.
6: ¿Será?
2: Sí.

0: Buenos días, Radio Carnaval. Buenos días, la que más se escucha. Buenos días, la número uno. Acá estamos sonando firme y fuerte. Hola, hola.
1: Me sumo con la amiga. Somos tres. Ya no estoy ni ahí con los che, ¿viste?
2: No. Muy buenos días, amigo Meche. Un gusto saludarte. Y bueno, saludar a todos los carnavaleros y desearle que tengan un excelente comienzo de semana. Que sea muy bendecido. Que Dios los bendiga a cada uno de ustedes. Aquí también en la radio. Junto con tus colegas. Y muchas gracias.
0: Buenos días, Radio Carnaval. Hola, hola.
3: Meche, ¿cómo voy a querer que gane Argentina si mi vecino es argentino y dijo, acá nosotros tienen que venir de otro planeta para que nos puedan ganar, dijo. Y yo le dije, bueno, entonces nosotros venimos de otro planeta porque todavía te sangra la herida que te dejamos en el 2016.
0: Eso le dije. Ni se acuerda usted tampoco de las copas, pues, de la copa.

0: buenos días, Radio Carnaval. Hola, hola, buenos días, la que más se escucha.
1: Muy buenos días al mejor antifútbol del mundo.
0: Pero con
1: el Meche.
0: No sean así.
2: Hola, Meche. Buenos Hola. Días buenos a días. Todos. Que tengan un hermoso lunes. Volviendo al trabajo, hay unos tacos gigantes para llegar al centro de Viña, así que obviamente voy atrasada.
0: Ya, muy bien, muy bien.
2: Un saludo gigante para mi Albertito, que me va a dejar. Y saludo para mi Orellana favorita, que debe ir en camino también.
0: Un abrazo. Un abrazo, un beso y bendiciones. Un besito, Mónica. Buenos días. Un abrazo, buen día para los amigos que están en los centros asistenciales de salud. Mira, hola Meche, soy Marcelo de Limache. Toda la mañana te escucho, acá estoy. Me gané unas vacaciones en el hospital de Quillota. Espero que se encuentre muy bien, un abrazo grande. Saludos, Cheloski. Un abrazo, bendiciones.
3: No pude evitar preguntarte.
0: Un abrazo grande también para Evelyn Vera. Muy buen día, volviendo a la realidad, poniéndole el hombro en compañía de la Radio Carnaval. Muy buen día, Radio Carnaval. Hola, hola.
4: Dice a ti que te gusta generar problemas con el fútbol, ¿eh? Mi favorito es Deporte Antofagasta.
0: Deporte Antofagasta. Déjame quitarte el maquillaje. El suyo, muy bien. Yo soy, no me gusta hablar de fútbol, ¿ah? ¿Eh? Le digo el tiro. Pero como dijo el amigo, hoy día juega el más grande. Usted sabe. Buen día, Radio Carnaval. Hola, hola.
5: Hola, amigo Meche. Muy buenos días para acá, Bombero Loco. Amigo mío, quería saludar a la primera compañía del Cuerpo de Bomberos de Quillota, Bomba Luis Araya Flores, que hoy día está cumpliendo 126 años de servicio. Un abrazo para los cofres de la primera compañía de Quillota, de su amigo acá, Bombero Loco de Escuela.
0: Un abrazo, buen día Radio Carnaval, hola, hola, buen día a la que más se escucha, salud para Bombero Loco, Hijuelas. Un abrazo, buen día.

0: Buenos días, buenos días, buenos días. A esta hora, accidente lamentable, choque de vehículo en la ruta 64 antes del Servicentro Aramco. Avanza ambulancia y personal de SAMU, base Quillota, al lugar. Esto es el clásico camino vía aeropuerto entre Quillota y la costa, vía aeropuerto, Limache. Choque de vehículo en la ruta 64 antes de llegar al Servicentro Aramco. Información que entregamos a esta hora acá en la radio Carnaval. Información que entregamos a esta hora acá en la que más se escucha.
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0: Despertamos a Chile, turno de valientes. 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
1: Esta es la hora. 7:37.
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0: está la manzana. Qué rica está la manzana.
1: Buenos días, Radio Carnaval. Buenos días, la que más se escucha. Buenos días, la número uno. Hola, hola, buen día, Radio Carnaval.
2: Buenos días, buenos días, buenos días, Potro Meche. Muy buenos días, Potro Meche. Saluditos para mi regalón a la Javierita, Isidora Catalina y mi Sofía Indacia. Para el chileno, chileno, chileno, que anda por ahí, chileno, chileno. Y para los 3.0, donde está el mágico de San Antonio, el Esteban y el tremendo Fabián. Y a toda la locomoción colectiva del puerto número uno de Chile. Que tengas bonito y bendecido inicio de semana. Otro mes hecho, chau.

0: Seguimos despertando a Chile. Es el turno de valiente. 7:42 de la mañana. Radio Carnaval en el aire. Hola, buenos días.
1: Revolviendo el gallinero a esta hora con el potro Meche.

0: la que más se escucha en la radio carnaval. ¡Buenos días! ¡Hola!
1: Buena, buena, Meche. Se me acabaron las vacaciones. Ya estamos a la escucha.
0: ¡Estamos, estamos, estamos!
1: Oiga, amiguito Meche, ¿cómo es más grande de Chile juega hoy día? Si jugó ayer, po. Ganó 3-2, le digo, al toque.
0: Mira, mira qué lindo, ganó 3-2. A Santiago Wander. Ah, de veras.
2: Mencionan tu nombre, me desenfoco. Nunca lo hicimos.
0: Oye, es puro atado en ese equipo a todo esto. Puro atado en ese equipo a todo esto. Buenos días, Radio Carnaval. Hola, hola.
3: Muy buenos días, Meche. Te saludo por acá, Leo. Quiero mandar un saludo a mi señora que ya va camino a su trabajo. Yo también a Santiago, así que un abrazo, Meche. Que tengas una buena semana. Saludos.
0: Un abrazo grande, amigo mío. Saludos, abrazos, bendiciones. Muy buenos días, Radio Carnaval.

0: 7:45, la número 1, 7:45, la radio Carnaval.
1: Buenos días, Meche.
0: Hola.
1: Que tengan todo un excelente día lunes, super lunes hoy día.
0: Super lunes.
1: Saludito a ti, a todos los coleguitas ahí de la línea 126, 121 y 119 ahí. Saludito especial ahí a mi amigo Guillermo Cueva.
0: Ahí.
1: Que también anda trabajando el viejito. Y a mi amigo Cristian Lascano, que también anda trabajando por allá.
0: Ahí, ya.
1: Saludito a todos los carnavaleros.
0: Por ahí, ya. Por ahí, ya. Por ahí, por ahí, por ahí, ya. Por ahí, ya. Ahí, ya. Un abrazo, buen día. Buenos días.

0: Hola, buenos días, Radio Carnaval. Hola, buenos días, la que más escucha. Hola, hola.
1: Hola, Meche, buenos días.
0: Hola, buenos días.
1: Hoy quería saludar a mi princesa, a mi hija, Antonia Catalina Delfino Ferreira, que hoy está cumpliendo 17 añitos. Decirle que la amo mucho, que la amo pero enormemente, y que tenga un lindo día, ya que va en el auto hacia el colegio con su mamá y con su hermano, al Colegio Nacional ahí en Villa Alemana. Te amo, hija, feliz cumpleaños.
0: Un besito, un abrazo, bendiciones. Feliz cumpleaños para la pinchicha. Un abrazo, buen día, Radio Carlos.

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0: Así.
1: ¡Qué bueno! Radio Carnaval en el aire.
2: Oiga, amiguito, me hecho consulta. Si vamos al carnavalazo, ¿nos pudimos sacar fotos con usted? Las fotos van a venir autografiadas.
1: Sí, sí. Tienen que ser horizontales. Eso sí. Para que puedas, y bien de lejos, para que pueda salir bien de, cuerpo entero. Ah, no sean así tampoco. Buenos días, Radio Carnaval.
3: Oiga, amigo, cómpreme usted la entrada, pues yo quiero ir de nuevo este año. ¿Ya? A Tiroñez Somelifa.
1: No salieron más fotos.

0: ¿Tuviste vacaciones de invierno? ¿Tuviste vacaciones de invierno? ¿Te la pediste junto a los niños? ¿Eres profesor? ¿Eres profesora? ¿Trabajas en algún colegio? ¿Eres tía de la cocina? ¡Un abrazo grande y cariñoso! ¿Eres niño, niña? ¿Eres tío del transporte escolar?
1: Uno debe amar lo más que pueda.
0: Llegó el superlunes. Llegó el superlunes. Nuevamente, sí. Entraste a clases. Volvieron los tacos. El micrero reclama porque hay taco. Y cuando no hay taco, reclama porque no hay gente. Te quiero mucho. Los que reclaman son los que no escuchan la radio, te digo al tiro. Los que escuchan Radio Carnaval, esos no reclaman.
2: No.
3: Amiguito Messi, pero si el año pasado no tenían fotógrafos, tenían retratistas.

0: Buenos días, Radio Carnaval.
1: Hola, Meche, buen día. Acá Mili, Cartagena, esperando.
2: Saludos, Meche.
1: En San Sebastián, que abran el jardín para entrar a trabajar y esperar a los niños. Acá en Vicente y la Letra, al lado de mi Alfonso, que me viene a dejar todos los días. Un besito para todos, saludos a todos los carnavaleros y comenzando la semana con todo el fuá.
0: ¡Eso! ¡Eso!

0: 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Me despido de La Perla, me despido del Valle de la Aconcagua, me despido también de Viña del Mar y el Gran Valparaíso. Viene Sandro Puebla. Sigo por el resto de las señales.
1: 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Esta es la hora. En la Carnaval ya son las 8 de la mañana con 3 minutos.
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0: fría mañana. Buen día, Mechita. Buen día, Mechita. ¿Cómo estás, perrín? Buen día, Mechita.
1: Buen día, carnavaleros. Este es el inicio de Carnaval a las 8. Programa transmitido desde el estudio 4 en 4 Norte, 775 de la Ciudad Jardín. Este programa marca la primera sintonía de 8 a 9 de la mañana en la previa del Mega Matinal. La producción general es de la periodista Pamela Echeverry y el legendario productor de radio y televisión, don Jorge Mauna Silva. Desde este momento, damos la bienvenida al clásico Carnaval y la voz de Viña del Mar. Buen día, Sandro Puebla.
0: Buen día. Un placer poderles acompañar. 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

canonizada italiana. Santa María Goretti, semana número 28. Usted se fue de vacaciones. Elenita Mundaca, por eso no sabía de usted, pues Elenita. Estaba de vacaciones, tuve las 2 semanas de vacaciones en San Rito Puebla. Dejo las próximas 2 porque tengo una por AFP para el verano. Mira qué bien, Elenita Mundaca. Buen día, Elenita. Esta es la semana número 28. Y hoy saludamos a Santa María, María Goretti. No, hay muchas canciones que hablan de María. Por ejemplo, cuando son las 8 de la mañana con 14 minutos y usted está de vuelta.

0: ¡Ajá!
1: ¡Eso! ¡Mira, mi viejo! 84 años tiene. Lo quiero rentarlo para sacarle crías para Brasil, para Europa, para todos lados.
0: Hay varios éxitos que se llaman María. ¿Sabés quién está de cumpleaños hoy día? Sylvester.

0: día. Sandro Puebla te habla, tu amigo personal y móvil deportivo, Alejandro Zambrani. Para que tengas una bonita semana, compadre.
1: Gracias, Alejandro.
0: El más escuchado.
1: Hoy está trabajando el lunes, Alejandro, no. Los lunes la chica no lo deja salir.
0: Comercial y móvil deportivo Alejandro Zambrani.
1: Ya tiene que estar faltando lucas para pagar las cuentas.
0: Una bonita semana, compadre.
1: Gracias.
0: Tu programa, el más escuchado de 8 a 9, como siempre, Sandro Puebla.
1: Nos va bien.
0: Mucho, amigo mío.
1: Nos va bien.
0: Oiga, hay un día muy especial para mí, Sandro.
1: ¿Qué te pasa?
0: Te acompaño a mi madre, Sonia González Vera. Que quiero mucho, amo con todo mi corazón. Cántale con el alma, Sandro Puebla, mi madre, la Sonia, compadre. Decirle que la quiero mucho y la amo. Que nunca me falte mi madre, compadre. Canta con el alma, Sandro Puebla. Buen día y muchas gracias.
1: Claro, pues, compadre. Para ti, Sonita, tú que has cumplido un año más de vida.
2: A brindarte la alegría
1: en Sonia, tu nuevo aniversario. Mira, la mamita de Alejandro Zambrani. Ahora va.

0: Alejandro.
1: Que los cumplas.
0: Maestro. Ya aquí estamos en julio. Julio Iglesias. Felicidades, Sonia. Que los cumplas muy feliz.
2: Hoy, día de lunes, San Berriker. Claro, qué raro.
0: Debe estar faltando lucas para pagar la luz, el agua, el arriendo. Como dice don Julio.

0: ¿para qué molestas al Jimmy con esa canción? ¿Para qué? Tropecé de nuevo con la misma piedra.
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0: ¿Pero para qué molestas al Jimmy con esa canción? ¿Para qué? Tropecé de nuevo con la misma piedra.
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2: Maestro, por favor.
3: Muy buenos días, amigos. Sandro Puebla, aquí le habla su amigo Don Gato. Móvil 385, un saludo a usted en esta nueva semana de vida. Nuevo día lunes y bendiciones para todos. Buen día, está muy helado, tengo congelado todo.
2: Heladito.
3: Buen día.
2: Buen día. Buen día, 237 FENUR. Buen día, querido amigo.
4: Atento, atento. Oye, Sandro. Dice la este que en 20 minutos más están listas las chicas. Saberlo.

0: días, buenos días, Sandrito. Que tenga un excelente día lunes, super lunes hoy día.
1: Buen día, don Cristian.
0: Saludos a todos los carnavaleros y a todos los coleguitas que están trabajando acá con la línea 126, 119 120. Y 121 acá.
1: Saludos.
2: Buenos días, don Sandrito, buenos días. Que Dios le bendiga a usted y a todo ese equipo.
1: Larry.
2: De acá, de Villa Alemana.
1: Larry me parece que anda.

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1: Esta es la hora. En la Carnaval ya son las 8 de la mañana con 31 minutos.
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y citarse ahora con Noruega. ¿Cómo se viene el fútbol? ¿Qué nos queda? Mire, nos queda Argentina, vamos que se puede, y también nos queda Colombia. Sí, sí. Caribe.

siempre la Malecón. Una colombiana como esta, mi chico. ¿Cuándo juega Colombia? Debiese jugar mañana.

0: día, señora María Alicia, que tenga un maravilloso día. Le envío un corazonzote ahí a Santa Inés, en sintonía de la
1: casa. ¡A gozar, a gozar!
0: ¡Ay, Felipe! ¡Ay, amigo Felipe! ¡Ay, amigo Felipe! ¡Hola!
2: Muy buenos días, don Sandrito.
0: ¡Hola, Rosita!
2: Día, que sea un día maravilloso.
0: ¡Gracias, Rosita!
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0: Hola, buen día.
1: Hola, muy buenos días, Sandrito Pueblo. Es un placer saludarlo tempranito y vamos a disfrutar con usted y después con el horóscopo con Juanito Guerrero. Abracito lleno de inicio de semana.
0: Que le vaya bonito.

Ola de calor extremo en USA y en Estados Unidos. Deja un saldo de, hasta este minuto, lamentablemente, de 28 muertos en Estados Unidos. Los termómetros superan los 40 grados. ¡Qué fuerte! 28 fallecidos. Aquí, más arriba, a 12 horas de aquí a Nueva York.

0: Me escribe una dama y me envía ella, me dice, textual, ¿eh? Sandrito, le escucho desde hace casi 2 años que llegué a su país. Estoy en el bello Quilpué. Me encantan sus informaciones efemérides que me ayudan a entender mejor su país. Y gracias por darle trabajo a Pamelita. Y este mensaje es para que usted lo comparta con los radio escucha.
1: Reglas muy simples, y se las digo a mis hijas para que ustedes se los compartan a los suyos.
0: A ver.
1: La regla es muy simple, y se las digo a mis hijas para que ustedes se los compartan a los suyos. Los sanos sanan, los exitosos alientan, los bellos elogian, los felices inspiran. Y quien no tiene nada que ofrecer, critica, chismosea y jode.
0: ¡Qué buena! ¡Qué lindo! ¿Es usted o no? A lo mejor de otra dama, pero me lo envía. ¡Muchas gracias!

0: repararé.
1: Gracias.
0: Hasta que pasen los quebrantos.
1: Buen día.
0: Pronto está mi corazón.
1: Catalinda, que tengas un maravilloso día. Gracias. Rosita Andrade desde el Belloto. Buen día.

poquito de una de Arjona para esta dama venezolana que nos escucha en Quilpué. Esto es lo más nuevo. Temazo de Ricardo Arjona. Habla entre comillas de las redes.

0: Sandrito, buenos días. Bueno, espero que haya sido un fin de semana bueno. Que la gente que está empezando hoy el día de vuelta a clase tenga harta paciencia, porque en la mañana vimos hartos automovilistas con falta de paciencia, así que esperemos que sea un
1: viejo Calipa nomás.
2: Buen día. Hola, Julita. Chicas de Calipso, buen día. Sandrito Puebla, Eduardo, amigo Sandro, tengo un buen día, bendiciones. Y esta vez agradecer a la mesa directiva de nuestro club por la bonita actividad, dice don Eduardo. Para los papitos y las mamás del Juventud Chorrillo. Felicidades, Juventud Chorrillo, estuvo muy lindo todo. Mi amigo Eduardo me hace llegar la invitación para que yo lo diga al aire. ¡Felicidades! Juventud Chorrillo, que tengan un maravilloso día. Hola, Sandrito Puebla.
3: Muy buenos días, Sandrito Puebla, el concejal y locutor número uno de la quinta región. Abrazos
2: a ver.
3: Muy buenos días, Sandrito Puebla. Gracias. El concejal y locutor número uno de la quinta región.
2: Este es mi amigo Josecito Cisterna, de la Avenida Libertad. Josecito Cisterna.
3: Muy buenos días, Sandrito Puebla, el concejal y locutor número uno de la quinta región.
2: Gracias.
3: Abrazo, Sandrito. Vamos por el partido España-Portugal hoy a las 15 horas. Sí. Abrazo, Sandrito.

Motín Fernández, señoras y señores, 4-0, Glorias Navales. Goleó, gustó, ganó. Goleó, gustó, ganó. Glorias Navales. El grande Guillermo Fernández. Buen día, gracias.

pegó! ¡Ay, Don Sandro, disfruta por Flujo TV! ¡Los últimos partidos del Mundial! ¡Le pegó!

0: quiero informar que aquí en Bellavista, dirección Puerto
1: Valparaíso,
0: hay taco porque están reparando las avenidas, para que tengan cuidado.
1: Ah, bien, Bellavista, a ver, vamos, nuevamente, por favor.
0: Hola, Sandro, Marquito. Buenos días. Oiga, quiero informar que aquí en Bellavista, dirección Puerto,
1: ya
0: hay taco porque están reparando las avenidas, para que tengan cuidado.
1: Bellavista, dirección Puerto.

0: cumpleaños mi hija. ¿Cómo se llama su hija, don Víctor? Antonia Delfino. Búsqueme el cumple feliz, por favor. Búsqueme el cumpleaños feliz de inmediato, pues. ¡Cumpleaños! Ahí está. De inmediato.
1: Un año
0: de
1: más sentido.
0: De inmediato.
1: Y a tu fiesta hemos llegado. A brindarte la alegría.
0: Mire qué bien.
1: En tu nuevo aniversario.
0: De parte de su padre, Víctor Delfino. Para sus hijos, Giovanni y Antonia. Giovanni.

0: un saludo muy afectuoso, no yo, sino que mi amigo personal, David Figueroa. Maestro, por favor.
1: Y eso, Sandrino, decir que hoy día 4 de julio está de cumpleaños mi compadre Bananita.
0: El pasado sábado.
1: De estas batallas.
0: De Bananita. Bananita.
1: De la cancha, hasta de los circos, como dijo usted.
0: Los cumpleaños.
1: Así que está de cumpleaños mi amigo Bananita.
0: Bananita.
1: Quisiera que usted lo saludara ahí, y de parte de todo el grupo de la selección, campeona de Chupaya, la única.
0: Mira, la campeona de Chupaya.
1: Que tenga buen día, Bananita, y eso, para pasarlo bien, que es una persona que lo quiero mucho. Y esas cosas, por darle un abrazo hoy día. Y que siga cumpliendo más, pues. Bananita, el rey de las empleaditas. Eso por mi Sandrito Puebla. Y usted que tenga un gran día, Sandrito Puebla.
0: Íbamos también.
1: Voy en el camión aquí en este momento a trabajar al peaje de Las Vegas.
0: ¿A dónde van?
1: Están haciendo una reestructura hoy del peaje de Las Vegas.
0: Claro.
1: Y eso, Sandrito Puebla. Para acá se va la señal del camión.
0: ¡Bananita!
2: Este es mi tío Ramón, po.
0: Este es mi tío Ramón, po. Este es mi tío Banana.
2: Este es mi tío Ramón, po. Este es mi tío Ramón. A los 80 años, mira a mi viejo.
0: ¡Éjale!
2: ¡Míralo! Este. ¡Míralo! Cualquier cabra que quisiera sacar cría con él. Este viejo es de verdad. Pues mira, míralo. ¡Míralo! ¡Pónele la pa' allá, viejo Ramón! ¡Pónele la pa' allá!
0: ¡Esta!
2: Mira mi viejo, 84 años tiene.
0: ¡Bananita!
2: Yo quiero arrendarlo para sacarle crías para Brasil, para Europa, para todos lados.
0: Ah, por favor. Saludos.

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1: 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Esta es la hora. En su Radio Carnaval ya son las 9 de la mañana con 5 minutos.
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vuelta al colegio, se terminaron las vacaciones de invierno. Entramos al segundo semestre como todas las mañanas donde hay estudiantes que ir a dejar al colegio. Mucho vehículo. Ah, las mamitas, los papitos dejando ahí a los niños, las niñas en sus colegios. Hoy día volvimos a la normalidad después de estas dos semanitas de vacaciones de invierno. El frío no da tregua, seguimos con temperaturas muy bajas por acá en la zona costera, zona interior también. Lunes 6 de julio, donde vamos a vivir una jornada más de entretención, lo que pretendemos nosotros, ¿eh? Sí, entretenerlos, acompañarles con datos, con informaciones, con buena música, con buena onda también. Sí, todo el equipo, ¿eh? ¿Cómo está todo el equipo? ¿Bien? ¿Todo? Ya, ok. Todos tomando alguna cosita calientita hoy día en la mañana aquí, ¿eh? Sí.

0: Ah, del Mundial, sí. No, sí los vi, los partidos, fin de semana. Vamos con Haaland, de la Carnaval Haaland. Don Sandro Puebla, ¿cómo le va, don Sandro?
1: Buen día, Juanito. Muy bien, gracias a Dios. Un placer poderle acompañar a esta hora de la mañana. Juanito Guerrero, nos quedamos sin Brasil, Juanito. 2-1 perdió Brasil, sí, frente a Noruega. Increíble. México fuera también. También. Frente a Inglaterra. Paraguay fuera también.
0: Tremendo partido.
1: Frente a Francia perdió por la cuenta mínima, Juanito Guerrero. Tremendo. Nos queda Colombia y Argentina mañana.
0: Claro, claro. Está quedando ahí. Ah, para sacar la cara por los... estamos con, como decías tú, Francia venció 1-0 a Paraguay, Marruecos, claro, venció 3-0 a Canadá, Marruecos, Noruega, claro, vence 2-1 a Brasil, Inglaterra venció 3-2 a México.
1: Así es.
0: Entonces quedan los partidos de Portugal, España hoy día, Estados Unidos, claro, Bélgica, Argentina, claro, Egipto, Suiza... Mañana. Colombia, Suiza, Colombia.
1: Ah, sí, es lo que a las dicen. 4 Colombia mañana también.
0: Sí,
1: los
0: sí,
1: últimos dos latinoamericanos que nos quedan.
0: Exacto.
1: Oye, no bien le fue a Liverton. Paquiao va a hablar del Wanderito. Perdió por 3-2. Sí. Luchó ante Universidad de Chile, pero no le alcanzó. Todo esto yo se lo leo. Gracias, Juanito Guerrero, cuando, claro, le digo buen día en este mega matinal a nuestros amigos de Diagnomar. 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
2: Hola, buenos días, Juan. Con ese ánimo, con este caregallo que está más lindo que la porra.
1: Sí.
2: Estamos empezando esta semana, amigo mío, con toda la energía que merece el dar gracias a Dios por este lindo, lindo día, amigo.
1: Exactamente, tienes toda la razón, Jancito. Bueno, tendremos ofertas.
2: Bueno, se ha salido argentino, condenado, ¿qué pasa?
1: No, anda, que estamos ahí con Argentina y Colombia todavía ahí respirando, respirando
2: 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Vení que te rompo, che, que te rompo.
1: Exacto.
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1: Está bueno, Sandro Puebla, está bueno.
2: ¿Sabes quién está de cumpleaños hoy día? Sylvester Stallone.
0: Ah, mira, Rocky.
2: Hace 50 años que
0: Rambo.
2: Se estrenó su... Hace 50 años que se estrenó Rocky, Juanito. Sí. Claro, y que hizo Rambo, Rocky, entre varias claro. otras. Su hermano es cantante, ¿ah? ¿Eh?
0: Sí, pues.
2: Muy poca gente lo sabe.
0: Claro, que le su hizo la música a Rocky 2 o 3, creo.
2: Ya.
0: Sí, el Ojos de Tigre, sí. El Ojos de Tigre es del hermano. La canción, Ojos de Tigre.
2: Ya, ok. Su hermano hace música... es un tipo que inclusive se aparta un poco, vive en Miami, uh-huh. sale a comprar supermercado, todo el tema. Juanito Guerrero, en algún momento lo quisimos traer de jurado.
0: Claro.
2: Porque es un tipo que tranquilamente, ¿eh? Tipo uh-huh. tranquilo y todo el tema. Y como que se aleja un poquito de su hermano, de la popularidad.
0: Sí.
2: Rocky está cumpliendo hoy día 80 años.
0: Mira.
2: A 50 años del estreno de su gran primera película exitosa que fue Rocky. Oye, Juanito, ¿sabes tú que hoy es portada del diario La Estrella? Porteños sí. lloran la trágica muerte de Sabino, conocido personaje de Valparaíso.
0: El Sabino.
2: Perdió la vida tras ser arrollado por un microbús. Chofer fue detenido y será formalizado mañana, dice textual el diario La Estrella de hoy. En portada, generaciones compartieron anécdotas y lo recordaron anoche en una velatón. Me voy a la página número 5, con 69 años, un tipo joven, Sabino Ramírez Venegas. Fue conocido por generaciones en la ciudad Puerto, donde acostumbraba a recorrer el plan y compartir con locatarios. Bueno, don Guillermo Cueva dice, yo lo transportaba siempre desde el Belloto a la ciudad de
0: Valparaíso.
2: De Valparaíso. Claro. No tenía idea quién era, pero es un tipo al que le tienen mucho cariño, claro. Pero
0: por
2: un accidente, ¿ah?
0: ¿Eh? Sí.
2: Un accidente en esto. Y hoy día, por lo que dice el diario La Estrella, con generaciones compartieron anécdotas y chofer fue detenido y será formalizado mañana.
0: Sí, exactamente, fue detenido porque huyó del lugar. Abandonó sí, el lugar del atropello, del accidente donde lamentablemente pierde la vida Sabino. Anoche se llenó la Plaza Victoria, a pesar del frío que había anoche.
2: ¿Ya?
0: Se llenó la Plaza Victoria, se llenó, es decir, no es que uno se llenó en la velatón. Llegaron artistas, la bohemia, los vecinos, todos quienes conocieron a Sabino. Si hay un sinónimo de la palabra humildad, esa es Sabino.
2: Okay.
0: Entonces, Sabino es fue amigo de todos. Es decir, todo el mundo lo quería, todo el mundo hablaba con él, él se sacaba fotos, hacía videos, acompañaba, siempre con alegría, siempre con una sonrisa, recorría todos los bares, caminando por aquí, por todo el puerto, por todo Bellavista, por todos lados andaba Sabino, y cuando habían eventos importantes, Sabino estaba al ladito del escenario, arriba, en la escalita. Ah, tú lo podías ver en los eventos importantes, en la Plaza Sotomayor, en el Parque Italia, donde se ubican los parlantes. Antes se ponían los parlantes a los costados, ahora sí, se cuelgan los parlantes.
2: Arriba,
0: pero,
2: claro.
0: Pero al lado de los parlantes estaba Sabino, mirando tranquilamente. ¿Eh? No es que fuera a hacer show él, quisiera bailar él. No, no, se ponía al ladito ahí, o abajito. Ah, pero todo el mundo lo veía, Sabino. Un personaje, pero de esos que, claro, duele que haya partido de esta manera. Por eso el cariño de la gente en despedirlo, con tantas anécdotas, parte del Rincón Juvenil, por ejemplo, de los chiquillos que lo querían, lo adoraban, y estuvo todo el Rincón Juvenil anoche aquí en la Plaza Victoria, junto a mucha gente, despidiendo a Sabino en esta velatón. Y faltan todavía manifestaciones, ¿eh?, de cariño, faltan, porque hoy día sigue el velatorio. Se decía que se iba a hacer el funeral, se iba a hacer acá en Belloto, porque acá estaba viviendo últimamente, pero los porteños no quieren. Hay en las redes sociales quieren que todo se haga acá en Valparaíso, porque él fue desde muy pequeño, de siempre, estuvo acá en el puerto. El puerto tiene varios sinónimos que la gente sigue. Quienes nos sentimos porteños, adoramos a Wander, adoramos a los Blue Splendor y a Sabino. Eso es.
2: Hoy día el diario La Estrella de Valparaíso, página número 5, bueno, tiene una nota bastante extensa respecto al tema. Lamentable lo sucedido, sobre todo el que se haya dado a la fuga del conductor. Mañana, según la información, fue detenido el conductor y será formalizado mañana martes. Juanito Guerrero, ajá, antes de ir con el horóscopo, quiero enviar un saludo nuevamente a Giovanni y Antonia. Giovanni y Antonia, de parte de su abuelita Miriam. Uh-huh. Ella nos está escuchando y temprano el papito de Giovanni y Antonia, don Víctor Delfino, le envía saludos a sus niñitos. Un padre ejemplar, dice la señora Miriam.
0: Mira qué lindo.
2: Un padre ejemplar, don Delfino. Saludos, don Delfino, pero en especial a Giovanni que estuvo y a Antonia que está de cumpleaños. Muchas felicidades. Aries, Tauro, Géminis. 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Aries, amor.
0: Entienda que hay momentos en que el destino dice otra cosa cuando se trata del amor.
2: Salud para Aries.
0: Estresarse por cosas fuera de su control no vale la pena y no le ayuda en nada.
2: Dinero para Aries.
0: Enfoque bien su esfuerzo para que este no sea desperdiciado.
2: ¿Y el color y el número?
0: Color celeste número 21.
2: Tauro, amor.
0: Es importante que no desperdicie la buena relación con su círculo cercano. Ellos pueden llegar a ser un importante apoyo en su vida.
2: Salud para Tauro, Johnny.
0: Estresarse demasiado repercute en la parte digestiva.
2: Dinero para Tauro.
0: No deje escapar. No deje escapar oportunidades.
2: El color y el número.
0: Color rojo, número 23.
2: El horóscopo está escrito por la señora Yolanda Sultana. Nos vamos a Géminis. Amor.
0: Es importante que haga sentir a su pareja que es una parte importante de su vida.
2: Salud para Géminis.
0: Busque el modo de alejarse de conflictos o cualquier cosa que altere sus nervios.
2: Dinero para Géminis.
0: No pretenda que todo le llegará a las manos. Luche por ello.
2: Color y número.
0: Color blanco, número 6.
2: Sí. Ahí estamos.
0: Sí, ahí estamos con Géminis. Sí. Perfecto.
2: Aries, Tauro, perfecto, y Géminis. 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
3: 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Esta es la hora. En su Radio Carnaval ya son las 9 de la mañana con 37 minutos. 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
1: Se vienen los arreglos del socavón de Plaza Rubén Darío. Debiesen comenzar septiembre, octubre. Durante meses se ha dado a conocer a través del diario La Estrella acerca de los socavones de la avenida Altamirano en Valparaíso. El primero que se va a reparar es el que está frente ahí a la Rubén Darío.
0: ¿Ya?
1: Donde lleva ahí a las pololas Juan Guerrero.
0: Sí, y pololos también.
1: Se va a reparar intentando explicar las medidas que ha tomado la cartera en el último tiempo. La Seremi de Obras Públicas comentó que como ministerio mantenemos un monitoreo permanente de la situación de la avenida Altamirano. Es muy linda esa avenida.
0: Sí, sí, sí.
1: Y ese socavón que está ahí en la Plaza Rubén Darío, Juanito Guerrero, lleva bastantes años, lamentablemente, y en octubre debiese comenzar su reparación. Me dice, por favor, lea esto, don Sandro Puebla, y a tener cuidado a la gente que va hacia Playa Ancha, por Altamirano,
0: claro,
1: porque se encuentra con varios socavones. Lamentablemente, precaución, nos sintoniza siempre un señor que se pone a vender dulces de la Ligua.
0: ¿Ya?
1: En el verano está en las torpederas, pero en este tiempo está el ingreso ahí de la del Altamirano, Juanito.
0: Ah, perfecto, le mandamos un saludo a este señor que vende ahí pastelitos de la Ligua. A la Gride también, la Gride, que siempre ocupan ellos.
1: ¿La Gride?
0: Sí, la Gride Ballestero, ocupan ellos la Rubén Darío, que ¿ya? son un grupo de playanchinos que hacen muchas cosas, artesanía, cultura, emprendimiento. Siempre está en sintonía la Gride, con Oscar, su esposo, que es argentino. Oscar también están siempre ahí en la Rubén Darío. Otro grupo de gente son los poetas, que se reúnen los días sábados a proclamar sus escritos, sus poemas, sus obras. Se reúnen ahí en la Rubén Darío también. Otros que se reúnen ahí también, son los que hacen batucada, quienes enseñan la batucada brasileña. También se reúnen en la Rubén Darío para enseñar, para practicar los bailes, los ritmos, ¿no es cierto?, de los tambores, de las batucadas, también ahí se reúnen en la Rubén Darío. Es muy, muy hermoso ese lugar y qué bueno que ya vayan a arreglar el socavón.
1: Ese socavón que está ahí al frente de la Rubén Darío. Exacto. Oye, lleva bastante tiempo, lo van a refaccionar. Don Juan Guerrero, tengo que decirle que si usted va sin anteojo, va a quedar metido abajo de la baranda de la
0: del socavón.
1: del socavón, sí, porque por eso tiene que colocarse los anteojos de diagnóstico. Claro. 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
0: Ahí está. Ahí está el datito que entregamos siempre. Dato bueno, pues, aquí en la Carnaval. Joanny Guerrero de Olmué entrega el informe de la temperatura. Pero él salió a beber porque está más helado que la...

0: Ella no quiere con ellos.
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3: Ya, ya, ya, ya.
4: Palmas.
5: Sí, estoy hablando ahí con mi amigo Carlitos Huerta de la línea 33.
3: Ah, el Carlitos Huerta, que sí. Estuvo de cumpleaños, Carlito.
5: Estuvo de cumpleaños sí. La semana pasada y sí. Hoy día en la mañana amaneció con el hachazo. No, pues.
3: No, no.
5: Solamente leche. Ay, y ay, se ay. Sentó arriba de los lentes, así que va a ir de inmediato claro. Ahí a Diagnomar de parte mía. Si me están escuchando en Diagnomar, va para allá don Carlos
3: Carlito, Huerta. Grande Carlito, le mandamos saludos a Carlitos Huerta, que está ahí en sintonía.
5: ¿Qué pasa con la luz Plaza Sucre? Sí, hoy anoche me enviaban unas imágenes de la Plaza Sucre, Juanito Guerrero.
3: ¿Qué pasa?
5: Sin iluminación. No sé qué pasa. Y ahora este señor me dice...
6: Hola, Sandrito, buenos días. Oiga, Sandrito, aprovechando que estoy escuchando aquí con su amigo Juan Guerrero, acuérdese de las iluminarias del Puente Quillota.
5: También, oye.
6: Lleva bastante tiempo ese puente sin luces, alumbrado público. Está oscuro en la noche y en la mañana.
5: Dice que él pasó el otro día con el pololo, perdón, con la polola.
3: Sí.
5: Y se fue por lo oscurito para allá.
3: Ya.
5: Y de repente, no, viene un hombre como de 2 metros.
3: Uy.
5: Hasta ahí llegó la polola.
3: Claro. Se devolvió claro. Con el hombre.
5: No, se dio cuenta él que llegó a la casa, pero llegó con el hombre.
3: Claro. Va, está tan oscuro, dijo. Es el
5: Puente Chiva. Quillota, Puente Quillota, a tener precaución. Hola Gonzalito, buen día Sandrito Puebla. 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Ando con un dolor de colmillo.
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5: 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Sí. ¿Qué dice Cáncer, Leo y Virgo en el horóscopo? Vamos con Cáncer. Amor.
3: Amor para Cáncer. Un cambio positivo puede ayudar mucho a afianzar los vínculos con las personas a su alrededor.
5: Salud para Cáncer.
3: Sacudir las malas vibras que se impregnan de otras personas es algo bueno para usted, pues.
5: Sacúdete, niño. Sí. Dinero para Cáncer.
3: Siempre es tiempo de mostrar sus habilidades en el trabajo.
5: Color y número.
3: Azul, número 15.
5: Ganó la Universidad de Chile.
3: Le Bleu, Le Bleu. Le Bleu, papito. Sí, Francia
5: Nos
3: también.
5: Nos vamos con Leito. Amor.
3: Haga que la otra persona se sienta más segura de continuar a su lado y que usted se toma las cosas en serio.
5: Salud para Leo.
3: Sea consciente a la hora de consumir alcohol.
5: Dinero para Leito.
3: No ponga en riesgo sus bienes por culpa de algunos inescrupulosos.
5: Color y número.
3: Color plomo, número 4.
5: Virgo. Amor.
3: Si usted se toma las cosas a la ligera, la otra persona lo notará, ¿sí? Así que atención, atención con eso.
5: Salud para Virgo.
3: Arreglarse un poco más es muy favorable para su pero autoestima,
5: claro,
3: pues.
5: Claro. Pero claro, pues. ¿Cómo andar Ricardo sin Alberto peineta? En la mañana sacándose los pelitos de
3: ¿cómo
5: la oreja?
3: Andar sin
5: dinero peineta. Para Virgo.
3: Debe planificar más sus tareas en el trabajo, en especial durante este mes de julio.
5: Color y número.
3: Color violeta, número 7.
5: Han crecido violetas aquí.
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3: hacer.
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0: 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Esta es la hora. Ya son las 10 de la mañana con 2 minutos.
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1: Maravilloso.
0: Sí, maravilloso. Realmente fantástico, como diría un francés, don Sandro. ¿Ah?
1: Maravilloso.
0: Sí. Maravilloso.
1: Jack Nomar, Juanito Guerrero, ¿qué ¿sí? tendencia a esta hora de la mañana en nuestro país? ¿Qué ¿sí? es noticia?
0: ¿Qué
1: bueno,
0: es noticia?
1: El buque Escuela Esmeralda y su participación en los 250 años de la celebración de independencia de los Estados Unidos. Autoridades destacaron la participación de la Dama Blanca como símbolo de Chile en el mundo. La unidad luego continuará con su itinerario hacia Boston. Se veían muy lindas las imágenes ahí en el Hudson, señoras y señores, donde ayer el buque Escuela Esmeralda abrió sus puertas para que lo pudiesen visitar. Es tendencia también, región de Valparaíso suma más de, mucha atención, escuche, 4.500 robos de vehículos al año.
0: Oh.

0: 4.500, no 450, no. 4.500 vehículos robados al año. Oh. La ciudad de Valparaíso concentra 3.000 de los 4.500. Es una locura.
1: Locura.
0: Es una locura. La verdad de las cosas, región de Valparaíso suma más de 4.500 robos de vehículos en lo que va del año.
1: Sí.
0: Y estamos recién en la mitad del año. Valparaíso suma 3.000 de los 4.500. Se lo cuento, información que tiene hoy por lo demás el diario La Estrella. Un total de 4.549 robos de vehículos y sus accesorios registran la región de Valparaíso en lo que va de este año. En los primeros 6 meses, más de 4.500 vehículos robados. Del total, 3.000 son robados en Valparaíso. Al hacer una revisión se observa que solo en la provincia porteña hasta ahora se registran 2.954 de estos robos, cifra que si bien es abultada, es inferior a lo que sucedió a la misma fecha del año pasado. El año pasado eran 3.318 para ser más exactos. Uh-huh. En el caso de la comuna de Valparaíso ha habido en este 2026 hasta ahora 1.241 de estos robos versus 1.262 en el 2025. En Viña del Mar este año 1.293 robos de vehículos, mientras que en el 2025 1.481. No deja de ser menor la cifra, es tendencia, es lo que está conversando la gente en redes sociales o es lo que se está enviando de un WhatsApp a otro, lo que comenta la familia. Región de Valparaíso suma más de 4.500 robos de vehículos en lo que va del año. Valparaíso suma 2.954.
1: Wow.
0: Muy de la mano con este tema,
1: ¿sí?,
0: don Juan Guerrero,
1: a ver,
0: la participación de menores de edad en delitos aumenta en la región de Valparaíso. Las cifras del Centro de Estudios y Análisis del Delito, el CEAD, de la Subsecretaría de Prevención del Delito, en la comparación anual, el robo por sorpresa es liderado. Cuando los niños menores de edad están en la calle, muchas veces ellos cometen ilícitos. Y la participación de los menores de edad, sobre todo en el ilícito de lanzazos,
1: ¿eh?,
0: es cada vez mayor en los jóvenes, sobre todo en los menores de edad. Uh-huh. Muchos de ellos son de 12 o 13 años. Qué lamentable, Juan Guerrero.
1: Exacto. No, son cifras alarmantes.
0: Sí, y que no las inventamos nosotros, son cifras que da el Estado a través, este es el estudio de análisis del delito, el CEAD. Y lo de los autos robados, Juanito Guerrero,
1: ¿sí?,
0: son según cifras de Stop de Carabineros. Que es un
1: claro,
0: programa
1: que lo tienen registrado ahí ellos.
0: Del sistema táctico de operación policial de Carabineros. 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Hoy es un día muy especial.
1: ¿Sí?
0: Porque un día como hoy se conoce Lennon y McCartney.
1: Ah, mira.
0: Es por ello que a nivel mundial se celebra, mira, el Día Mundial de los Beatles.
1: Ah.
0: ¿Por qué? Porque en el año 1957... dos jóvenes músicos,
1: ¿ya?,
0: John y Paul, John. Juan y Pablo,
1: claro,
0: se conocen en la feria de Walton Village, esto en la ciudad inglesa de Liverpool,
1: okay,
0: donde empiezan el vínculo. Un cabro ve a otro que iba con una guitarra,
1: sí,
0: en una fila, el otro se puso a tocar para la gente que iba pasando, se ganaba sus moneditas, todo el tema,
1: sí,
0: y el otro iba a cantar a un restaurante, don Juan Guerrero, para hacer una luquita.
1: Ya.
0: Y ahí se conocen. Imagínate que desde ese año a la fecha publicaron más de 180 canciones.
1: Qué increíble.
0: Es por ello que hoy, no cuando hacen su primera presentación, sino que hoy lo toman como,
1: ¿sí?,
0: el Día Internacional.
1: El Día Internacional.
0: Beatles.
1: Claro, 16 claro, de claro, enero claro.
0: Es el Día Internacional de los Beatles.
1: Tienes toda la razón, tienes toda la razón. Exactamente. A ver si tiene algo de los Beatles, maestro.

0: Beatles. Qué bueno, los Beatles ahí se juntaron, ¿verdad? Y bueno, ahí conversaban ellos que le iba a tocar con Noruega en el Mundial 2026. Auguraban es. En esa época, decían, bueno, va a tocar con Noruega, con Haaland. Y Francia con Marruecos. Tenemos ya la formación en otro ámbito de la información. Tenemos la formación de Francia, sí, la información y la formación de Francia. ¿Cómo va a jugar frente a Marruecos? Estos son los jugadores, por favor, para el jueves. Adelante.
1: Formación de Francia en el ataque. Mbappé, Dembélé, Kanté, me acosté y no me levanté porque hoy no madrugué. Seguimos con Olise, Degradé, Inés Café. En el mediocampo, Acerejé, Deje, Karate, Puré para bebé, un croissant, pan francés y ChatGPT. Y de Tim Marín de Dopingüe, informamos que aquí Tiquén lo mencioné porque casi se rompe el peroné.
0: Ahí está la información.
2: Siempre adelante, siempre nos adelantamos a todos.
0: Sí, está la formación.
2: Tenemos un amigo ahí en el equipo, así que sí. Para el jueves a las 4 de la tarde, Francia-Marruecos.
0: Exactamente. Pan con paté quedó afuera. Es la formación de Francia frente a Marruecos. Qué buena, compadre. Igual que tus airbags, yo lo he visto, pero hay algunos que están más o menos nomás, compadre.
2: Hay uno que está caído,
0: sí. Sí, entonces hay que revisar eso, ¿ah? Hay que revisar. Ya. Sí, okay. Porque estamos ahí con esta campaña de los airbags para que te funcione todo muy bien. 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
0: 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Sí, pues entendimos super, perfecto, super entendible. Súper entendible, don Jorge Mauna.
2: Súper. Sí. No, siempre. Sí. Buenos presentadores.
3: Claro. Pues. Buenos días, don Sandrito.
2: Hola, buen día.
3: ¿Cómo amaneció hoy? Espero que bien, que Diosito lo tenga con bastante salud.
2: Muchas gracias, Elcita. Desde Valparaíso, en sintonía de la Carnaval. Elcita. Hola, Soledad. Buen día, Juan. Buen día, Sandrito. Que este lunes sea un inicio de semana.
0: Para ti también. Bendecido. Para ti también.
2: Con sueños que le hagan avanzar. Ay. Mira qué lindo. Don Osvaldo. Osvaldini, Salamanquini.
0: Debe estar por Inglaterra, don Osvaldo.
2: Sí, don Osvaldo va Oswald. Por Inglaterra, vos, papi. Por Inglaterra y esperando el partido de mañana de Colombia.
0: All
2: y
0: England
2: el de Argentina.
0: Toffee. All
2: buen
0: England
2: día,
0: Toffee.
2: Osvaldini.
0: Ese.
2: Hola, buen día, Sandrito Puebla. Escuchándole Mirta Sangüesa en el replay del Belloto. Buen día, Mirta. Mira.
0: Ahí está Mirtita.
2: Que tenga Mirtita un maravilloso día. Wonderful. Erika. Desde Quilpué, buen día, carnavaleros. Saludos, concejal Puebla. Muchas gracias. Erika con K. Vamos con
0: Erika.
2: Últimos tres signos del.
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2: Espectacular. Mamá, yo quiero comer más huevos. Ahora sí, vamos ahora con sí. Libre Escorpión y Sagitario. Sí. 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En el día en que está de cumpleaños Sylvester Stallone.
0: ¡Ay, Rocky!
2: Libra. Amor.
0: Si usted se toma las cosas a la ligera, la otra persona lo notará. ¡Cuidado!
2: Salud para Libra.
0: Es importante que no olvide los temas de su salud y los controles con su médico.
2: D. dinero, Librita.
0: Es importante que aproveche también más sus cualidades, pues.
2: El color y el número para Libra.
0: El color negro, número 10.
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0: Sí, señor.
2: Porque en la mañana de la carnaval siempre hablamos de salud. Claro. Escorpión, amor.
0: Exprese sus sentimientos por esa persona antes que se le escape. Luego será tarde para lamentaciones.
2: Salud para Escorpión.
0: No olvide la importancia de distraerse para así calmar sus nervios.
2: Nerviosa. Dinero para Escorpión.
0: Cuidado con abusar de la suerte en los temas de dinero.
2: El color y el número.
0: Calipso, el color número 8.
2: Sagitario, amor.
0: No se amargue por ese mal momento en lo amoroso. Las cosas a veces son así.
2: Salud para Sagitario.
0: No olvide que iniciar un nuevo ciclo más positivo para su salud depende de usted.
2: Dinero, Sagitario.
0: Un cambio de trabajo implica riesgo, pero vea bien si es conveniente o no.
2: Color y número.
0: Color lila, número 5. Color lila, número 5. 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
4: Esta es la hora. Ya son las 10 de la mañana con 31 minutos.
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0: 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Sí, sí, sí, sí, sí. Ay, señor. Día lunes, cuesta echar a andar la máquina después de un fin de semana de estar en el sillón desde las 12 del día que comienzan los partidos del Mundial. Cuesta, pues claro, moverse.
1: ¿Hasta tarde, cuándo no? El frío, Juanito Guerrero.
0: Mira, hasta, yo creo que hasta julio. Todo este mes vamos
1: hasta
0: a tener,
1: septiembre.
0: Claro, todo este mes, por lo menos este mes, sí, lo vamos a tener bien, bien helado.
1: Después estamos en invierno,
0: comienza
1: y hemos tenido
0: a repuntar
1: los
0: en agosto.
1: Últimos 5 días, Juanito Guerrero, ¿sí?, con escarcha. Últimos 5 días, señoras y señores, con escarcha. Así
0: hacemos?
1: Que si usted necesita el número telefónico código azul para alguna persona, ¿claro? Uy, mire ese caballero. Lo veo ahí que está durmiendo en una carpa afuera en la placita. 800-104-777.
0: Sí.
1: ¿Cuál es el número de código azul, don Sandro Puebla? 800-104-777. En Viña del Mar, me lo preguntaba recién, entonces a la vez lo voy a dar a conocer. Para los vecinos en Viña del Mar, la Joanita Cerey, hay un caballero que amanece durmiendo abajo de un camión, don Santo, aquí en Reñaca Alto, abajo de un camión.
0: Sí.
1: Y hemos tenido días escarchados. Me dice la Joanita Cerey, usted como concejal sabe dónde, sí, por favor solicite traslado a albergue al correo electrónico calle@munivina.cl. Para la gente de Viña.
0: Ahí está.
1: Esto es directa conexión con la DIDECO, la Dirección de Desarrollo Comunitario, aquí en 9 y medio norte, Juanito Guerrero. ¿Usted, okay, señora, usted caballero? ¿Cuál? En Viña hay un correo electrónico. calle@munivina.cl. Se lo envía ahí la Joanita Cerey. Me dice, ya envié el correo e inclusive envié las fotografías del caballero y también la dirección. Ah, si usted fantástico. Está en Valparaíso o usted está en Quilpué, yo no tengo esos correos electrónicos, son muchas veces los albergues van directa relación con la DIDECO, con la Dirección de Desarrollo Comunitario. Tengo el de Viña porque soy concejal en Viña, pero si usted quiere saber más en Valpo, en Quilpué, en Concón, Quintero, ¿sí? 800-104-777.
0: Perfecto, ¿okay? Perfecto. Okay. Don Sandro Puebla, usted que es el jefe de todo esto, dijo la semana pasada lo siguiente. Esta semana regalamos las dos entradas dobles que hay para el concierto de Jordan.
1: Oye, sí, yo me estaba acordando.
0: Entonces, no se venga a dejar las entradas para usted, por favor. Y dígale a la gente, porque la gente está pidiéndome acá, ¡oye! ¿Me entiende? Entonces, queremos decirle a la gente que se tranquilice, porque la voz de Viña, el concejal del pueblo, cuando dice una cosa, la cumple. Esta semana se van estas entraditas.
1: Así es. Yo siempre he querido tener unas Nike, unas Jordan, que sabes tú.
0: No,
1: que
0: no, no, es Jordan y tú. Jordan.
1: ¿Son cara las, ah?
0: Jordan y tú, el cantante. El cantante que se presenta este viernes acá en el Teatro Mauri. En la Sala Mauri ahora. ¿Ah? En la Sala Mauri. Claro. Entonces, aquí estará Jordan. ¿Ah? Sí, sí, sí, sí. No se haga, no se haga, no se haga. Para que todos podamos asistir. ¿Ah? Y además, ¿cuándo los va a regalar?
1: ¿Ah? ¿Ah? ¿Sandrito?
2: Claro, ni un respeto con el artista.
1: Oye, ¿esta semana?
0: Esta semana, perfecto. Eso quería esta escuchar. Semana. Esta semana. Para que la gente esté atenta a estas entradas, que son entradas dobles, que vamos a entregar.
1: Lo dejó Jordan.
0: Para
1: lo
0: usted.
1: Dejó 25 mil. ¿Ah? Dos.
0: Sí, dos entradas dobles. Dos entradas dobles, sí.
1: Oye,
0: sí,
1: ¿y viste cómo le caía la sangre?
0: Uy,
1: empezó
0: sí.
1: Empezó a desangrar.
0: Claro.
1: Sale 15 lucas en la galera. ¿Cuánto está Jordan en el Mauri? Este viernes, este 10, viernes, 19, sí. 30 horas.
0: Exacto.
1: Jordan, Teatro Mauri, SCD, Valparaíso.
0: Exacto.

0: ahí has visto los memes que han salido de Haaland, el noruego.
1: Sí,
0: Haaland.
1: Sí, lo he visto. Y la Lola, la modelo, que es igual a él, pero en versión femenina, Juan.
0: Sí, que lo imita, le hace. Ah, sí, la hermana, es la hermana, dice la red social. Sí, es la hermana, claro, que lo imita, le hace los mismos gestos, así con la boca hacia adelante, camina igual y todo eso. Bueno, sí, sí. Haaland usó una fórmula. Ah, frente a Brasil, bueno, y frente a todos que se han enfrentado, dice de que Noruega, su equipo, su selección, es pero un privilegio estar en este mundial, porque desde el 98, escucha bien, desde el 98 que no estaban en un mundial. Nosotros a veces decimos, los chilenos decimos, hoy hace tiempo que no vamos, ya no, del 2014 Chile no va al mundial. ¿Ah? El último fue en Brasil, 2014. Pero Noruega, decía Haaland, que no están en el Mundial desde el 98, casi 30 años. Entonces es un privilegio. Y las grandes potencias como Argentina, Brasil, ¿ah?, como Francia, serán los ganadores, serán los favoritos, son los favoritos y ellos están por la Copa. Y esa es una estrategia que usó. Es la estrategia que usó frente a Brasil. Por ejemplo, antes del partido, él, en conferencia de prensa, él dice de que Brasil es uno de los futuros campeones de esta Copa. ¿Por qué? Porque tiene todo el background, todo lo que es las copas que ya ha ganado, ¿no es cierto? Los grandes futbolistas de Brasil, y es una gran selección, y empieza a tirarla para arriba, que le ocasiona presión. Claro. A la selección de Brasil, porque los tira tan arriba que dicen tienen que esforzarse para poder cumplir con todo lo que dice Haaland. Y en realidad se cuidaron.
1: Es una estrategia.
0: En un partido, sí, se cuidaron ayer, ¿no es cierto? Del partido se cuidaron, y pero la calidad de Haaland fue vista ahí con estos dos goles que se mandó. Está la conferencia de Haaland, ¿la tiene por ahí? ¿Tiene las palabras? Sí, por favor. Ahí está. Ahí le preguntan,
2: of course, as a football player,
0: por supuesto, dice, si quiere estar en la Copa y rendir al máximo, pero para hacerlo hay que marcar 7 goles, como yo lo he marcado para Noruega. Es especial, difícil poner palabras en lo que siento. Lo que está pasando es irreal. Tengo que pinchicarme el brazo para creerlo, porque es algo grande. Estoy tranquilo. Dos goles frente a Brasil.
2: How much it means for Norway. I think,
0: lo que significa Noruega.
2: I've said it before now, but
0: lo que he dicho antes ya. Pero creo que estamos cambiando. Estamos creciendo. Jugando al fútbol.
2: I think the way we play today,
0: y creo que
2: shows that
0: Noruega es un equipo de fútbol fantástico. En realidad somos uno de los mejores equipos en el mundo y en Europa. Estamos haciendo cosas increíbles. Tardamos 28 años para esto.
2: 25 years old, so
0: tengo 25 años.
2: You can blame me for that. You can blame me for coming here.
0: Así que no me culpen de esto.
2: But yeah, I mean, it's unbelievable, and
0: es increíble.
2: I'm proud of
0: orgulloso de mi país. Las palabras de Haaland en la conferencia de prensa después de haber ganado frente a Brasil con esos dos tremendos goles.
1: Oye, Brasil, Juanito Guerrero, desde el 2002, hace 24 años que no gana un mundial. El pentacampeón. Pues está Brasil, después le sigue Italia, Francia, tengo entendido, con cuatro mundiales, y después viene Argentina y después vienen otros equipos. Pero Brasil quedó fuera, lamentablemente.
0: Así es. Así se va tejiendo la historia de este mundial.
1: Así es, pues, del fútbol. Vamos con los últimos tres signos del horóscopo. 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
0: Dice, las personas no son incondicionales y en algún momento pueden terminar. ¿Sí?
1: Salud para Capricornio.
0: No olvide que debe cuidar más su estado de salud.
1: Dinero para Capricornio.
0: Sea más responsable en su actuar cuando se trata de las finanzas de su hogar.
1: El color y el número.
0: Color café, número 23.
1: Acuario, amor.
0: Hable con su pareja y pregúntele si las cosas están bien entre ustedes o si hay algo que pueda hacer para mejorar las cosas.
1: Salud para Acuario.
0: Aléjese del estrés cotidiano.
1: Dinero.
0: tenga cuidado con aumentar en forma desmedida su nivel de endeudamiento.
1: Color y número.
0: El color crema número 13.
1: Los pececillos. Amor.
0: Su actitud permitirá que pueda permitirle encontrar el amor con más prontitud.
1: Salud para Piscis.
0: El orden en el hogar es importante ya que está relacionado con la energía que le rodea.
1: Dinero para Piscis.
0: Trabaje horas extra si es que fuese necesario.
1: Color y número para Piscis.
0: El color morado. El número es el 1. Ahí estamos con el horóscopo. Saludos para la Dianita, la Dianita. Hola Diana, siempre en sintonía de la carnaval a Dianita. Le mandamos saluditos ahí a la Diana. Felicidades, Diana.

0: ya, nos vamos, don Sandro. Oh, nos vamos, don Sandro.
1: Nos vamos, sí, don Juan.
0: Sí, claro, las 11 de la mañana en punto de este lunes 6 de julio.
1: Una señora me preguntaba algo que...
0: Me preguntó.
1: Espero, se lo respondí a su WhatsApp. ¿Ya? ¿Cómo llego al Teatro Mauri? La 612, claro, que es la O,
0: ¿sí?
1: La 516, la 517 y la 514 para el concierto, claro, de Jordan,
0: claro,
1: este día viernes. Mañana lo voy a estar hablando más,
0: okay,
1: si Dios así lo quiere, okay, del concierto de Jordan. Y mañana hablamos cómo ganarse la entrada para ir a ver a Jordan. Es invitación doble.
0: Perfecto. Muchas gracias, que tenga buen día.
1: Buen día.
0: Vale.
2: 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Esta es la hora. En su Radio Carnaval ya son las 11 de la mañana con un minuto. Buenos días a la vida. Buenos días, señor Sol. 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

Buenos días, ¿cómo están? ¿Cómo les va? Gusto de saludarles. Mañana del lunes 6 de julio, 11 de la mañana con 13 minutos. Aquí están las lindas canciones, aquí está la ruleta del amor. Siempre aquí en Carnaval FM, la que más se escucha. Muy buenos días.

Mijares para amarnos más. Qué linda canción disfrutamos esta mañana de lunes 6 de julio aquí en la radio Carnaval FM, la radio que más se escucha fría mañana de lunes en el retorno a clases, cuando los niños ya vuelven al colegio, vuelven a la rutina, y con ello, por supuesto, también los papitos. Volvemos, claro. Volvemos a levantarnos temprano. Bueno, todo sea por los niños, ¿cierto? Eso, de todas maneras. Ya. 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
0: Esta es la hora.
2: En su radio Carnaval ya son las 11 de la mañana con 31 minutos.
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13: Vamos a revisar los avisos. Aquí están los datitos de su Radio Carnaval FM. Usted necesita vender o arrendar su propiedad. Anda en busca de trabajadores para su empresa. No duden en contactarnos al correo vina@radiocarnaval.cl. vina@radiocarnaval.cl. O bien al WhatsApp de Datitos Carnaval, el +56 32 2690 864. Ponga mucha atención, aquí están los datitos de la Carnaval. Se necesita guardias, concurso OS10 vigente, también orientadores, atención de público, para cubrir vacaciones en zonas de Valparaíso y Viña del Mar. Interesados, comunicarse al correo reclutamiento@alfaseguridad.cl, reclutamiento@alfaseguridad.cl, o bien al WhatsApp +569 96 09 42 43, 996-09-4243. Comunidad Ponte Trexa arrienda departamento independiente, 40 metros cuadrados, dos dormitorios, en 4 Norte 733, esquina Libertad, valor 450 mil pesos, que contempla gastos de agua y luz, gas aparte. Recientemente restaurado y pintado. Los interesados pueden contactarse al +569 65 80 77 03, 9 65 80 77 03. Se ofrece persona como conserje auxiliar para operativos de limpieza en el 9 75 23 73 06. Se ofrece conductor con licencia A4 y A3 al día en el 9 73 63 41 41. Se ofrece señora para realizar aseo en edificios o como vendedora en el 9 50 03 71 14. Se ofrece dama para cuidado de adulto mayor en el 9 66 60 39 28. Se ofrece panadero o jornal en el 9 28 47 76 22. Se ofrece ayudante de cocina y o pastelería Viña del Mar o Valparaíso en el 9 45 55 67 41. Se ofrece asistente de párvulos para trabajar en cuidado de niños, responsable y con experiencia en el 9 63 89 39 73. Se ofrece señora para cuidado de adultos mayores en el 9 79 69 07 02. Son los avisos, son los datitos de Carnaval. Estos y más los puedo encontrar en nuestra página web www.radiocarnaval.cl.

11 de la mañana, 43 minutos, 11 y 43, aquí en la radio Carnaval FM, en este super lunes de ofertas en Comercial Gasaga. 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

10 minutitos para las 12. Eso que es lunes recién. Aquí está Mar Azul.

0: ya faltan 7 minutos para el mediodía, 7 minutitos para las 12 aquí en Carnaval FM, la radio que más se escucha. Fin de semana mundialero, ¿no? Sí, fin de semana mundialero, tuvimos entretenidos partidos, los octavos de final del Mundial 2026 que dejaron grandes sorpresas este fin de semana. Yo creo que la jornada destacó por la histórica eliminación de Brasil, ¿cierto? En manos de Noruega. O la remontada de Inglaterra también frente a México, la contundente victoria también de Marruecos sobre Canadá, marcaron los octavos de final este fin de semana. Marruecos, que le ganó 3-0 a Canadá, que dominó el encuentro desde el inicio, sentenció además el partido con una goleada de 3-0 ahí en Houston para avanzar a la siguiente ronda, y uno de los países organizadores pa' afuera, como se dice. Pero no fue el único, porque el domingo 5 de julio en uno de los resultados más impactantes, diría yo, del fin de semana, Noruega eliminó a Brasil tras un dramático partido. Haaland, que fue la gran figura al marcar un doblete a los 78 y a los 89, logrando además el pase histórico a cuartos de final de Noruega. Y en un duelo vibrante anoche, un partido que tuvo que retrasarse, además producto de las lluvias, Inglaterra se llevó la victoria. El inglés Bellingham, ¿cierto?, marcó dos goles en menos de 98 segundos, era como un minuto y 36 segundos, una cosa así, que Inglaterra pudo marcar los dos primeros tantos en manos de Bellingham en el primer tiempo. Descuentos de Julián Quiñones y Raúl Jiménez para el equipo mexicano, pero los europeos finalmente sellaron su pase y, lo decía, Canadá, país organizador, queda fuera del Mundial. México, que también está dentro de los países organizadores del Mundial, también queda eliminado. Y nos queda todavía Estados Unidos, que se va a enfrentar esta jornada a las 20 horas, horario chileno, ante Bélgica. Estados Unidos-Bélgica hoy día a las 8, y Portugal en la antesala con España a las 3 de la tarde. Información mundialera que tenemos también en esta mañana de día lunes 6 de julio.
1: Muy bueno. Candidato favorito, Marruecos. ¡Vamos que se puede!
0: ¡No, Marruecos! Sí. ¡Es Marruecos, señor! ¡Marruecos! Oye, nos llega un saludito por aquí en nuestro WhatsApp, el más 56-322-688-933. Dice: hola, muy buenos días, Yanni. Quiero saludar, por favor, a mi hijo Nicolás Mauricio Silva Alarcón. Que Dios lo bendiga siempre por ser un hijo maravilloso. Hoy, el Nicolás Mauricio Silva Alarcón está de cumpleaños. ¡Feliz!

0: ¡Feliz cumpleaños, Nicolás! El Nicolás Mauricio Silva Alarcón, que hoy día está de cumpleaños. Muchas felicidades para él, de parte de su familia, que lo quiere mucho, ¿cierto? De parte de su mamita, sobre todo, María Isabel Alarcón. ¡Felicidades, Nicolás Silva, hoy en el día de tu cumpleaños! ¡Feliz, que los cumplas! ¡Feliz, feliz, feliz!
1: ¡Buen día, Gianni Francesco!
0: ¡Hola, buen día!
1: ...deportivo y amigo personal suyo, Alejandro Zambrano.
0: ¡Gracias, compadre!
1: El resultado ayer del clásico de Achupaya se jugó la Villa Independencia versus Los Almendros.
0: ¿Ya?
1: Ganó Los Almendros en primera edición por 3-2.
0: ¡No!
1: Los Almendros 3, Villa Independencia 2. Ah, extraordinario partido. Clásico de Achupaya, Los Almendros de Independencia, ganó Los Almendros 3-2, Gianni, felicitaciones al Club Deportivo Los Almendros, primera división. Ya, amigo mío, buena semana, te quiero mucho, amigo, chao, chao, gracias.
0: Cómo no, pues felicidades entonces a los Almendros por este importante triunfo. La información deportiva a cargo también de nuestro móvil, de nuestro reportero Alejandrito Zamberg. ¿Ah? ¿Cualquiera es reportero? Sí, cualquiera puede ser reportero, porque nos pueden enviar un hecho noticioso, alguna información a nuestro WhatsApp, por supuesto. El más 56-3226-88933. Más 56-3226-88933. 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

0: 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Esta es la hora. Exactamente las 12 horas, mediodía en Chile.
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0: grande.
1: Oiga, no, fíjese que yo quería contarle a ustedes que ya por Mall Cuarto, oiga, se hacía la fiesta el 26 de agosto de mi tío Custodio Ruiz, oiga. Un viejito de esos agalladitos, oiga, hasta 4 o 5 días para allá con el guaso gel, me acuerdo, oiga. Y allá se cantaba esta guaracha, que quieren guaracha o no quieren guaracha. Y por más que se diga que la guaracha no tiene nada que ver con la cuestión folclórica, aquí en esta tierra los viejos bailan hartazo bien la guaracha, señor. Esta se llama la guaracha del Fai Fai. Nada más es como sale.

Son las 12 horas con 16 minutos. A esta hora se registra un sismo que se pudo percibir por lo menos en el centro de Viña del Mar. El llamado es a mantener la calma. Ya habría pasado este movimiento telúrico que habría afectado entonces, por lo menos nosotros estamos ubicados en el centro de Viña del Mar. Desconocemos dónde habrá sido su epicentro. Es un sismo que se acaba de sentir a esta hora en la comuna de Viña del Mar. El llamado, por supuesto, es a mantener la calma, la tranquilidad. En breve estaremos informando más detalles sobre este movimiento telúrico que, reitero, afectó al Gran Valparaíso a las 12 horas con 16 minutos.

Nuevo sismo se registra a esta hora en la región de Valparaíso. Son las 12 horas con 18 minutos. Reiteramos el llamado, por supuesto, a la calma, estar atento también a las instrucciones que pueda dar la autoridad dentro de los próximos minutos. Son las 12 horas 19 minutos. Estamos en directo a esta hora aquí en la radio Carnaval FM.

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1: Son las 12 y ya 19 minutos. Nos reportan que se ha sentido el temblor en comunas como Quilpué, en Valparaíso, también en Quintero. Nos han dicho que ha sido muy fuerte el movimiento telúrico que ha afectado.
2: Tranquilo, no, que está tranquilo. Ya.
1: Que ha afectado a la región de Valparaíso a esta hora.
3: Bueno, compadre Yanni, buenas tardes.
4: Hola, ¿qué tal?
3: Sí, te mandó a la calma a la gente.
1: ¿Sí?
3: Y se fue a una canción para irse arrancando.
1: Aquí estamos con DJ Chetumé, pues estamos, no nos hemos movido de nuestro puerto de trabajo. Información preliminar, 5.4 grados en la escala de Richter, a una profundidad de 16 kilómetros, con epicentro en las costas de la provincia de Petorca. El epicentro tuvo origen frente a las costas de Petorca, entre Puchuncaví, más bien, entre Puchuncaví y Papudo fue el epicentro, hacia la costa, una profundidad de 16 kilómetros y una magnitud de 5.4 grados en la escala de Richter. Ahora, el sisma que se produjo a las 12 horas y 15 minutos, casi 12 con 16, es la información preliminar que tenemos hasta esta hora en nuestro departamento de prensa. 45 kilómetros al noroeste de Quintero, a una magnitud de 16 kilómetros, perdón, a la profundidad de 16 kilómetros, con una magnitud de 5.5 grados. El primer movimiento telúrico, que fue a las 12 horas con 15 minutos. En breve habrá actualización en relación al segundo sismo que se dejó sentir también en las costas de la región de Valparaíso, muy cercano a la comuna de Quintero, como le contábamos recién. Y nos han podido detallar además también algunos auditores en nuestro WhatsApp, diciendo sí, se sintió muy fuerte también en Quilpué, se sintió en Valparaíso, se sintió muy fuerte, nos contaban también en Quintero. Ya, bien, muy bien, perfecto. Son las 12 ya con 22 minutos, 12 con 22. El sismo amerita que nos tengamos que relajar con alguna cosita, yo creo, ¿no? Sí, vamos a tener que calmar los nervios. Vamos a tener que calmar los nervios con alguna cosita. Vamos a tener que calmar los nervios con un rico menú, almorzando rico. ¿Dónde? 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

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Se actualiza la información en relación a estos dos sismos que afectaron las costas de la región de Valparaíso. El de las 12:15 habría sido 5.6. Subieron la magnitud del sismo 5.6 y el que lo siguió 5.2. Ambos con el epicentro muy similar al noroeste de la comuna de Quintero. Hasta el momento no se reportan mayores daños, complicaciones en las comunicaciones y aunque suene gracioso esto del meme que se hace viral, tenéis que estar tranquilo nomás, efectivamente hay que estar tranquilo. Sabemos que Chile es así, sabemos que en cualquier momento nos puede sorprender un sismo, un movimiento telúrico, así que tenemos que estar preparados, por supuesto, también para aquello. Ya son las 12:26 aquí en la Carnaval. Prepárate el kit de emergencia, Ricardo. Sí, la petaquita con la...

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1: Esta es la hora. Esta es la hora en su Radio Carnaval, 12 horas con 30 minutos.
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0: 20 minutos faltan para las 13 horas, 1 de la tarde. Nos vamos a ir hasta Valparaíso, nuestro reportero del Congreso Nacional. Pero antes tenemos información del minuto. Hay un accidente de tránsito que se registra a esta hora en el centro de Quilpué. Tenemos más antecedentes con nuestro móvil, Luis Felipe Vera Leal. ¿Qué tal? ¿Cómo te va? Muy buenas tardes, Luis Felipe.
1: Así es, Yanin, ¿cómo te va? Muy buenas tardes. A esta hora damos cuenta de un accidente de tránsito de alta energía que ha ocurrido en la comuna de Quilpué, intersección de avenida Los Carrera con calle Lautaro. En el punto antes mencionado, la colisión de dos vehículos menores ha movilizado a servicios de emergencia de la comuna de Quilpué. Repito, avenida Los Carrera con calle Lautaro, la colisión a alta energía de dos vehículos menores. Trabajan en estos momentos los servicios de emergencia atendiendo a las personas lesionadas.
0: Ahí está la información entonces. Gracias, Luis Felipe, por este completo reporte de este accidente de tránsito que ocurrió hace tan solo algunos minutos en el centro de Quilpué. Hay tres lesionados, un atrapado, información preliminar a esta hora de la tarde, que se complementa también a la de cerca de tres sismos que se han registrado cerca de la comuna de Quintero. Me imagino que pudo sentir además también dos de los fuertes sismos que se registraron hace algunos minutos. El diputado Jorge Brito, ¿cómo le va, diputado? Muy buenas tardes, ¿cómo le fue con los temblores?
2: Bien, aquí todavía se está moviendo el Congreso.
0: Pero el Congreso se viene moviendo hace rato, ¿ah?
2: Sí, se viene moviendo hace rato y necesitamos que se mueva harto más porque las cosas ahí demoran una eternidad, las buenas en salir.
0: Sí. Oiga, ¿cómo estuvo el fin de semana, diputado? ¿Muy mojado? Por la lluvia me refiero yo.
2: Ah, ¿regado?
0: Estaba muy regado, claro. ¿Regado?
2: Oiga, no, pero es que había que dedicárselo a San Pedro.
0: Ah, tuvimos ya... ok.
2: Sí, perfecto. Usted sabe. Perfecto. Todo tiene su propósito.
0: Sí.
2: Y este fin de semana... junto con las sopaipillas, palagüita, el día sábado, tocaba el domingo cerrar las celebraciones de San Pedro, yeah, que en esta oportunidad fue el turno de Caleta Higuerías, yeah, de Concón, yeah, una celebración maravillosa, Yanni.
0: ¿Usted es bien devoto de San Pedro que empezó a celebrar el viernes? Pero está bien,
2: de,
0: ¿eh?,
2: la semana pasada.
0: Más o menos, claro.
2: No, oigan, si no está ahí, es que la devoción es alta, porque a San Pedro le debemos todo y nuestras caletas partieron, sí, la semana pasada, efectivamente. Usted sabe que es todo en ritual, sacar San Pedro de la caleta, llevarlo a la capilla más cercana, hacerle ahí sus ceremonias, sus cantos y oraciones, bajarlo con las comparsas, llegar a la caleta, bailarle, prender la fritanga, compartir la música, la caravana por el mar y después el gran baile entre pescadores y pescadoras de la caleta.
0: Sí, si antes fue la celebración en Caleta Portales y el Membrillo, este fin de semana fue el turno de la caleta Higuerillas. ¿Cómo estuvo la fiesta, diputado, ahí?
2: Estuvo buena, buena, buena. De hecho, no parecía día domingo ayer a las 8 de la noche allá porque seguían queriendo celebrar y lo cierto es que había que ya, por mi parte, retirarse para comenzar bien esta semana, pero una celebración marcada por la alta concurrencia, Yanni. Miles de visitantes, gracias también ahí a quienes apoyaron a los pescadores y pescadoras, porque ellos estuvieron trabajando varios días solo, única y exclusivamente para poder venderle a usted el sándwich marino de pescada frita a solo 4.000 pesitos, los ceviches y todo el compartir en medio de los bailes que se lucieron los bronces de San Lorenzo, los caporales, los Sol y Arena, que son los niños de Caleta Portales que fueron a bailar a Concón el día de ayer. Una maravilla. Si usted quiere ver registros, videos, ahí lo tenemos en nuestras redes sociales para seguir sacándole brillo a nuestras tradiciones y a todo lo que significa la defensa del mar.
0: Son las 12:45, faltan 15 minutos para la 1 de la tarde. ¿Y qué importancia, diputado, tiene esta festividad en días, además, donde la pesca artesanal corre riesgos de retroceso?
2: Así es cierto. De hecho, ayer estos viejos me decían, Brito, porfa, dile a la gente que estamos en la pitilla. Y lo cierto es que en los últimos meses se le ha puesto bien cuesta arriba la pesca artesanal. Uno, porque el precio del aumento de los combustibles, mejor dicho, el aumento del precio de los combustibles, ha significado que toda la economía se vea apretada. Imagínese usted los botes que no navegan a viento, navegan a la misma bencina que se le cargan los vehículos, y es por eso que el gobierno Sentimos de que les ha hecho tanto daño, además quitando el proyecto de nueva ley de pesca, y ahora hay algunos parlamentarios, principalmente de gobierno, que quieren quitarnos la jibia que ganamos el año 2019. Quieren devolvérsela a los buques de arrastre industriales y con eso va a perjudicar el principal sustento de las caletas de nuestra región de Valparaíso. Entonces, el día de ayer fue también para decirle a esa gente que fue a la caleta que vuelva cada semana, que pueda comprar en la caleta, va a pillar mejores productos que en el supermercado, más fresco y además apoyando a esta actividad ancestral de nuestra región de Valparaíso.
0: El diputado Jorge Brito, actualidad semanal, super lunes, lunes 6 de julio, faltan 13 minutos para la una de la tarde, y hablando de pescadores, hablando de lo lindo de la costa de nuestra región de Valparaíso, hubo un espectáculo único que nos sorprendió. Orcas fueron avistadas en nuestra bahía, un fenómeno poco común que vuelve además a poner en valor la riqueza de nuestro mar, la necesidad también de protegerlo, porque, diputado, quienes vivimos en la región de Valparaíso, nos sorprendió una noticia que llamó mucho la atención, el avistamiento de estas orcas aquí en nuestra bahía. Usted siempre ha sido un defensor del mar. ¿Qué le genera este tipo de imágenes y qué nos dice además sobre la importancia de cuidar nuestros océanos?
2: Mira, que están más vivos de lo que creemos, pero también de que sufren las consecuencias de lo que nosotros realizamos. Cuando alegamos de las situaciones de contaminación acá en la bahía, de buques que echan petróleo, combustible al mar, bueno, eso genera consecuencias. Pero también, este fue el turno de 7 orcas que fueron avistadas el viernes pasado en la comuna, en las costas de Valparaíso, cerca del faro Punta de Ángeles, a eso de las 8:30 de la mañana. Y el registro fue capturado desde un dron, y estos avistamientos no son habituales, no son habituales en esta zona, pero sin duda por los registros estas orcas estaban detrás de su alimento. Y ahí los pescadores estaban contentos, porque los pescadores igual se pelean con los lobos, ¿eh? Los lobos, claro, se van a la pesca, una vez que levantan en el espinel los lobos, antes salían a cazar sus peces, hoy día esperan a que el pescador se los sirva. Entonces, estas orcas andan detrás de los lobitos, y es por eso que se dio una escena que para uno son bastante dramáticas, pero es parte del funcionamiento de la naturaleza y los equilibrios ecosistémicos, y estas 7 orcas andaban cazando lobitos de mar y con eso alimentándose. Así que una escena muy sacada como de documental de la naturaleza, pero que ocurre aquí a tan solo metros de la orilla. Muchas veces ocurre, pocas veces lo sabemos, pero es importante que tomemos conciencia del daño que provoca la contaminación y también de lo hermoso que es el mar de Chile, el mar más vivo del mundo.
0: Lunes junto al diputado Jorge Brito, a esta hora aquí en Carnaval FM. Lo quiero cambiar drásticamente de tema, porque Valparaíso se movilizó en el Día de la Salud Digna. La comunidad exige fin a los recortes presupuestarios del gobierno. Cuéntenos, diputado, por favor, sobre el motivo del encuentro que se llevó a cabo el viernes pasado en Valparaíso, que tiene que ver con la conmemoración, además, del fallecimiento de la pequeña Amelia, fallecida justamente en el Hospital Van Buren por falta de una cama, recuerdo, el 2018.
2: De hecho, fue peor, Gianni, porque había una cama y no se la pasaron. Y la pequeña Amelia falleció porque le negaron una cama estando disponible. Y la pequeña Amelia es de una familia a la cual yo admiro mucho, el Cerro Las Cañas. Le mando un saludo ahí a la Cami, a Mauri, a todo el centro comunitario de Las Cañas. Pero ella debió haberse atendido primero en el CENFAM Las Cañas, que todavía no se reconstruye, quemado del incendio del 2014. Y luego en el Van Buren, en donde se le negó la cama que estaba disponible. La justicia dictaminó que eran responsables la doctora y el hospital, pero la vida de la pequeña Amelia nadie la va a devolver. Por eso, una de las demandas que planteó la familia y que me dijo, Coque, hagamos la ley el 4 de julio, defensa de la salud digna, para que en todos los hospitales del país se concientice del respeto digno que merecemos las familias que acudimos a atendernos. Y por eso yo hice el proyecto de ley, lo empujamos junto a ellos, y eso es ley de la República. Es ley de la República por segundo año consecutivo, se celebró este 4 de julio y acá en Valparaíso acompañamos a la familia, también a la familia Victoria, una chica de Laguna Verde que también falleció esperando ser atendida en el Hospital Van Buren de Valparaíso. Y nadie se merece esto, Gianni, nadie. Esto le puede pasar a cualquier familia. Por eso hemos hecho un llamado al gobierno a que, en vez de acrecentar la crisis, la comencemos a resolver, para lo cual tiene que detener el recorte presupuestario de más de 1.000 millones de pesos que realizó al Hospital Van Buren y que va a significar que comiencen a cerrar pabellones. Yo sé que aquellos que votaron por el gobierno no querían que esto ocurriera, pero está pasando. Y nuestro deber, entre todas y todos, es que recapaciten y que no castiguen a quienes somos de Valparaíso y nos atendemos en la salud pública. Porque yo también me atiendo en mi CESFAM acá en el Cerro. Si es que algo se agrava, me tienen que derivar al hospital. Y lo cierto es que el Van Buren es para muchos signo de preocupación más que de tranquilidad. Y es por eso que ahora conmemoramos el 4 de julio como el Día en Defensa de la Salud Digna, pero también estamos ahí comprometidos a lograr el financiamiento necesario para el nuevo Van Buren, que tiene que caer justo al frente, ahí donde estaba Fronza, por Ontaneda, y también una intervención a la gestión del actual hospital, pues no es solamente un tema de infraestructura lo que hace falta.
0: Ya que estamos en modo mundial y aquí en materia de recursos, ¿no? Para que no se sigan materializando estos recortes, principalmente en el área de la salud. La pelota la tiene el ministro de Hacienda, Jorge Quiroz, diputado.
2: Así es, por eso yo estoy en la Comisión de Hacienda, para defender Valparaíso y la mayor inversión pública posible para nuestra región. Y es ahí donde el ministro le he planteado. De hecho, dije, ministro, usted es de Valparaíso, tiene que tener familia que se atiende en el Van Buren. ¿Cómo les va a provocar este año? Y la respuesta fue, es que se puede hacer más con menos. No. Eso en verdad es un prejuicio fanático nomás de alguien que ya tomó la decisión, y es poder bajarle el impuesto a las grandes fortunas, para lo cual necesita recortar gasto público. Esa es la mega reforma que nosotros estamos enfrentando en el Congreso. Y si usted no me cree a mí, bueno, busque, investigue, estudie, escuche el Consejo Fiscal Autónomo. La mega reforma que propone el presidente Kast con el ministro Quiroz va a generar un forado fiscal tan grande bajándole el impuesto a los súper ricos que tienen que compensar de alguna parte. Y esos son los recortes sociales que ya estamos viviendo.
0: Oye, diputado, ya que estamos hablando del ministro Quiroz, ¿hay novedades, parece, con los precios de los combustibles? ¿Qué nos puede actualizar sobre lo que está ocurriendo ahí? Una cuestión que interesa mucho al bolsillo de las familias chilenas.
2: Esto es la gran estafa, Jenny. La gran estafa, porque cuando vino el aumento del precio de los combustibles, que era lo que pedíamos todos, póngale recursos al MEPCO, al Mecanismo de Estabilización del Precio de los Combustibles, sí. Para que el alza abrupta sea contenida y con eso no se genere la inflación y todas las consecuencias que estamos viendo hoy. ¿Qué nos dijo el gobierno? No. Bueno, después, pasado el tiempo, ya bajó de $110 el barril de petróleo a poco más de 70, y los precios en las bencineras no han bajado. ¿Y sabe qué es lo que está pasando en este preciso momento, hace ya más de un mes? Ajá. Está pasando que el MEPCO, el Mecanismo de Estabilización del Precio del Combustible, en vez de subsidiar el litro, está recaudando para el fisco 200, 300 pesos. Debió haber bajado más el litro de combustible y el gobierno no lo permitió, manteniendo el decreto tarifario, y hoy día el fisco está engordando con el precio de los combustibles después de haber aumentado un 350 y 500 pesos hace tan solo una semana atrás. Por eso es que esto es una sinvergüenzura, porque no solamente no le inyectaron recursos, sino que ahora están sacando recursos del MEPCO para financiar el Estado, y esto lo pagan todos quienes cargan combustible en el país. El que te lleva el pan al almacén, hoy día le está subiendo. Las verduras, las frutas, al final los mismos pescadores que cargan combustible para echarle a los botes, a las lanchas y salir a la mar. Por eso le pedimos al gobierno que restituya los parámetros originales, que deje de recaudar con el precio de los combustibles y que baje ahora ya, este jueves, en 300 pesos el litro de los combustibles, con lo cual ayudaría un poquito a aliviar todo lo que ha provocado este gobierno en cuanto al manejo económico.
0: Ya, no hay palabras, digamos, para...
2: ¿Se entendió?
0: Sí, súper bien. No, estamos claros. Sí, pues para subirlos se hizo de una, ¿no?
2: Exacto.
0: Entendiendo que efectivamente, claro, se venía arrastrando un problema mundial, pero uno dice, bueno, así como se subió, porque subió el barril de petróleo, subieron los combustibles, ¿por qué no se baja de la misma manera si el combustible ya también está bajando en el exterior? Pues, es una cuestión de dos más dos nomás, porque claro, a uno le cuesta entender lógicamente. Esperamos entonces de que pueda seguir bajando el combustible y que llegue a estabilizarse, a lo menos en como estábamos antes de que se subiera en marzo. Ya, vamos a ver.
2: O sea, es lo mínimo, pues si vale más de lo que cuesta, ya está bien que cueste más, pero si vale menos de lo que están cobrando, bueno, que cobren menos. Sí. Y eso es lo que no han querido hacer ahora y es lo que yo estoy enfrentando desde hace dos semanas en el Congreso hasta el cansancio, porque por cansancio no me la van a ganar. Pero esto tiene que bajar y tiene que parar esta sinvergüenzura, sí, porque las consecuencias son tremendas. Yo me la dicen en todos los barrios, todos andan preocupados y eso tiene un costo incluso mental, porque las preocupaciones, al final todo se va somatizando y la vida ya es difícil como para que este gobierno la haga más difícil todavía.
0: Efectivamente. Bueno, ya faltan 3 minutos para la 1:00 p.m. Actualidad semanal cada lunes junto al diputado Jorge Brito aquí en Carnaval FM. Un abrazo grande, diputado. Gracias por conversar con nosotros. Que tenga una excelente semana.
2: Igual para ti, Yanni, para todas las carnavaleras y carnavaleros. Y nada, aquí estamos a disposición desde el Congreso Nacional. Adelante, estudio.
0: Gracias. Y gracias por su sintonía todas las tardes ahí en el Toque lo al Tirito. ¿Eh? Muchas gracias, diputado.
2: No, pero es que fiel, ¿cómo auditor me lo voy a perder? Si se pasa tan bien y tan buena música.
0: Fiel auditor.
2: Así que no.
0: Ya, buenísimo.
2: Fiel auditor. Muchas gracias.
0: Gracias, chao, diputado. Buenas
2: yo
0: semana.
2: Me pregunto nomás en qué momento descansa usted, pero no, bueno.
0: No, parezco diputado. Ah, claro. No Guzmán, sí, ¿eh? Ya. Chao, diputado. Gracias.
2: Chao.
0: El diputado Jorge Brito en este lunes de actualidad semanal en Carnaval. Lunes bien movido, con 3 sismos en la región de Valparaíso. En tan solo 7 minutos se registraron 3 sismos al noroeste de la comuna de Quintero. Información que estaremos detallando en los próximos minutos, por supuesto, aquí en las noticias de Carnaval. 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
1: En su Radio Carnaval son las 13 horas con 6 minutos.
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3: 1:12 p.m, día lunes 6 de julio. Aquí estamos con las noticias, las informaciones a esta hora aquí en la Radio Carnaval FM, bien movidas, no tan solo por los sismos que se han registrado desde las 12:15 en adelante, sino que también porque tenemos varias cositas hoy día, invitados, música, collage, tendencias y todo muy bien condimentado, señoras y señores, por la voz de Viña del Mar. Don Sandro Antonio Puebla Vea, ¿qué tal? Muy buenas tardes, colega.
4: Muy buenas tardes, don Gianni Panchetti. Un placer poderle acompañar en la lectura de las informaciones en el día de Santa María Goretti.
3: María Goretti.
4: Así es.

0: Una de las cosas que... ¡Pam, pam, pam!
1: Están como Rocky.
0: Exactamente. Usted sabe que yo trabajo con Michael.
1: Sí.
0: George W. Bush, político y presidente estadounidense. Tiene la misma edad de Rocky. Mira, George W. Bush, hijo. 80 años está cumpliendo hoy día. 80 años también. Día Internacional del Beso Robado. ¿Cómo así? 6 de julio se celebra el Día Internacional del Beso Robado, una celebración de origen desconocido. Simplemente se sabe que se ha venido celebrando en Gran Bretaña desde el siglo XIX y que prácticamente y actualmente se ha popularizado a nivel mundial. El beso robado, en realidad, este día sirve de excusa para que muchas personas tomen valor y decidan plantearle su enorme beso y amor a la persona con la cual no se han atrevido. ¡Mira! ¡Mira! ¡Qué lindo el amor! ¡Qué maravilloso el amor, don Gianni Banchetti! Hoy tenemos que hablar con la señora Carolina Corti, alcaldesa de Quilpué. Usted sabe que a nosotros nos presenta siempre... ¿Usted sabe quién, pues?
1: ¡Max Cerdo! Pues,
0: ¡Max Cerdo! Llamo de inmediato a la señora Carolina...
1: Como guste.
0: Deme línea telefónica. Deme línea 4. A ver si me conoce. Anda. O si no, porque puede que esté ocupado. Usted sabe que un alcalde anda todos los días en actividades distintas con Gianni Banchetti. Entonces a veces están ocupaditos.
2: ¿Aló?
0: Ahí está ella. Ahí, mira.
1: ¿Viste? Yo te dije, señora, te va a atender al tiro.
0: Señora María Carolina Corti. Por acá, Sandro Puebla, Gianni Banchetti de la Radio Carnaval. Un placer, señora alcaldesa, tenerla en contacto con la radio que más se escucha. Buenas tardes.
2: Hola, Sandra. Yo siempre te mando saludos con Jan.
0: Sí, sí, es cierto. Muy linda persona usted. Y le ha ido muy bien, ¿ah? ¿Eh? Le puse me gusta bien, yo.
2: Sí, gracias a Dios. Roma no se construyó en un día, pero estamos
0: avanzando. No, para nada. Si hay que tener paciencia en la vida y usted...
2: No, lo que pasa es que la gente no tiene tanta paciencia hoy en día.
0: Sí.
2: Pero yo siempre les digo totalmente lo mismo. Roma no se construyó en un día, yo tengo un año 6 meses y hemos ido avanzando.
0: Así es, señora Carolina, y yo lo veo además aquí en Quilpué. Le di me gusta la fotografía donde apareció con su padre ahí en el Instagram.
2: Ay, sí, está tan enfermo mi papá, lamentable.
0: No le puedo creer.
2: Lamentablemente estaba súper enfermito, pero bueno, es así. La vida es así. Y ha entregado harto también.
0: La señora María Carolina Corti, la señora alcaldesa de Quilpué. El principal propósito de Pioneras es fortalecer las competencias técnicas y laborales de las mujeres de la comuna. ¿Usted me puede hablar de qué se trata Pioneras? Porque yo estuve todo el fin de semana y dice, ¿de qué será? ¿De qué se trata? ¿Hacer un poquito de pedagogía, señora alcaldesa?
2: Tuvimos un reclutamiento de 562 mujeres que quieren participar en el programa Pioneras. Nosotros no tenemos cupo para 562, pero vamos a ir generando esa posibilidad.
0: ¿Ya?
2: Lo que sí me gusta mucho es que hay mucha mujer tratando de incorporarse a áreas que estaban muy vetadas antiguamente.
0: ¿Y qué es Pioneras?
2: Pioneras es un programa que va a generarse en la municipalidad de Quilpué para ir preparándolas para ciertas obras civiles que hagamos dentro de la municipalidad, ciertas obras públicas que se hagan dentro de la comuna de Quilpué y por qué no decirlo en otras comunas que les falte mano de obra.
0: ¡Ah, qué buena!
2: Porque hoy día la cesantía más grande la tenemos en la provincia de Marcamarca, pero... la tenemos especialmente en el rango de mujeres.
0: Ya.
2: Entonces, ¿qué pasa con la mujer? La mujer busca o emprender por la sobrecarga que tiene familiar, muchas de ellas cuidadoras, tanto de sus padres o de alguien enfermo, y muchas de ellas jefas de hogar, que han estado solas en la ocupación de este liderazgo, digámoslo así. Y muchas de ellas quieren incursionar en oficios que no son tradicionales y que son más bien masculinizados.
0: Por ejemplo.
2: Pero que tienen habilidades en enfierradura, tienen habilidades en electricidad, tienen habilidades en, vamos a ver, temas de alumbrado público. Hay muchas cosas. Y también quiero plantearle al gobernador regional el día mañana. ¿Eh?

0: Un buen programa que vaya asociado a mujeres conductoras de locomoción pública.
1: Ah, qué bien.
0: Pero mientras tanto estoy yo preparando a las mujeres.
1: Ya. Eso es pioneras. De ello me está hablando la alcaldesa de Quilpué cuando son las 13 horas, 1 de la tarde con 19 minutos, aquí en la Carnaval, la señora Carolina Corti, y porque mañana se va a reunir con el gobernador.
0: No, no, no, no. Yo le digo que yo cuando me reúna con el gobernador le voy a plantear que como hemos tenido tanta buena disposición por parte de las mujeres, especialmente obviamente en Quilpué, es que a lo mejor podemos empezar a trabajar a un mediano plazo el tema de todo lo que va a significar la locomoción pública el día de
1: Qué
0: mañana, con toda esta
1: buena.
0: transformación de electromovilidad, con
1: Sí.
0: toda esta transformación de incorporar mayores circuitos desde el tren hacia los barrios, y
1: Claro.
0: podemos empezar a trabajar en ello también. Creo que es una buena fuente de trabajo y que la mujer lo podría trabajar muy bien desde el punto de vista responsable.
1: Y el principal propósito de Pionera es fortalecer las competencias técnicas y laborales de las mujeres de la comuna de Quilpué. Y les van a hacer cursos,
0: Sí, pues,
1: inducciones.
0: sí,
1: Cuéntenos,
0: nosotros
1: señora
0: vamos a hacer todos los
1: alcaldesa.
0: cursos que tengan que estar. Hoy día nos está colaborando Asiva, por ejemplo,
1: ¿Ya?
0: que es un buen socio colaborador,
1: ¿Ya?
0: nos está colaborando el día de mañana, yo espero que nos colabore la Cámara Chilena de la Construcción también, pero todo esto se hace viable a través de SENSE.
1: Ok, le entiendo.
0: Generalmente tienen que ser cursos donde efectivamente dé la tranquilidad al que va a buscar cuadrillas o trabajos que
1: Sí.
0: se vayan potenciando. Nosotros acabamos de pedir el listado al Departamento de Obras de todo lo que nosotros tengamos por realizar de aquí al 2028. Entonces
1: Ya.
0: ya te va dando una gama de cuál debieran ser las
1: Qué
0: especialidades.
1: bien, alcaldesa. Qué
2: A mí se me
1: bien.
2: viene al tiro a la mente,
1: Don Gianni.
2: alcaldesa, recuerdo un tema que además usted también lideró cuando era gobernadora de Marga Marga, que fue un hecho histórico en nuestro país porque el Hospital
0: Sí.
2: Provincial de Marga Marga fue la primera obra de infraestructura de país ejecutada con perspectiva de género. La sala de cuna, el jardín infantil,
0: Por
2: fue
0: eso.
2: construido además también por mujeres en ese entonces.
0: Bueno, por eso es Pioneras 2, porque Pioneras 1 se crea
1: Ah.
0: cuando estaba yo en la gobernación con
1: Ah.
0: una alianza estratégica con la empresa que se había ganado la licitación del Hospital Marga Marga.
1: ¡Qué
0: Y ahí
1: genial!
0: aprendí a trabajar el programa.
1: ¡Ese
0: Y
1: es mi
0: ahora la
1: alcaldesa!
0: alcaldesa, liderando mi comuna, obviamente
1: Lenda.
0: nuestra comuna, es muy importante sacar adelante el fortalecimiento de las habilidades técnicas de mujeres que no han descubierto sus capacidades, pero entregándoles la herramienta en competencia laboral y también en áreas técnicas específicas, lo más probable es que sea más fácil encontrar trabajo.
1: La señora alcaldesa de Quilpué, la señora Carolina Corti, con nosotros. ¿La visitó el otro día la ministra alcaldesa, la ministra del Deporte, la señora Ducó?
0: Sí, pues, porque nosotros también queremos sacar adelante el
1: A
0: proyecto
1: ver.
0: Piscinas de Villa Olímpica. Ese
1: Ah.
0: proyecto quedó detenido por más de 9 años. Y
1: Oh.
0: eso significaba que nosotros, los contribuyentes, habíamos invertido ahí en un edificio público y que estaba al 88% aproximadamente de término.
1: Ya.
0: Y ese 12%, por distintas razones que no voy a entrar en polémica, nunca en las administraciones anteriores se quiso terminar. Y entonces a mí me parece que
1: Qué
0: un
1: pena.
0: par de piscinas semiolímpicas con una piscina de entretención que lleva un 88% no puede quedar en nada. Y por eso le planteamos a la ministra, a los parlamentarios y a todos la organización y el ministerio que pudiéramos sacar adelante este proyecto.
1: ¿Y ese 88% está intacto? ¿No se ha echado a perder
0: No, ese
1: nada?
0: 88% requirió de un estudio que termina el 30 de julio,
1: ¿Ya?
0: donde nosotros vamos a saber en cuál es más o menos lo que nos falta por terminar en términos económicos.
1: Ya. Ah, ya. Y por eso la ministra, usted le habló, la llevó para allá, a ver si el gobierno, chin, se pone con las lucas.
0: Así es.
1: Qué bueno. ¿Y
0: Esta
1: son
0: es
1: muchas lucas?
0: infraestructura pura y dura para la región de
1: Ya.
0: Valparaíso finalmente,
1: Sí, pero claro,
0: porque
1: pues.
0: nosotros tenemos muy poca infraestructura en piscinas y por lo demás se trabaja también con programas de adultos mayores donde permite que su se retrase todo el proceso de postrados, de semipostrados. Mm. Entonces también va en la tónica de salud.
1: La alcaldesa de Quilpué, la señora Carolina Corti, con nosotros a esta hora de la tarde aquí en la Radio Carnaval, hablándonos de pioneras y hablándonos de las piscinas. ¿Va a venir la ministra nuevamente o no?
0: ¿O ahora? ¿Chabucó? ¿Eh? Mire, no sé, porque en realidad ella tiene que recorrer las 345 comunas de Chile. Lo que sí sabemos es que nosotros estamos esperando solamente con el compromiso de terminamos la evaluación técnica, evaluamos presupuestariamente y empezamos a golpear por el financiamiento que falta.
1: ¡Bien! Esa es mi alcaldesa. Muchas gracias, señora Carolina.
0: Muchas gracias, Sandro y Jan, por este contacto.
1: Que le vaya muy bien, tremenda mujer. Salud al papito, que
0: se recupere. Muchas gracias. Un abrazo. Gracias.
1: Buenas tardes.
0: Chao, chao.
1: La señora alcaldesa de Quilpué. Así es, la señora Carolina Corti.
2: Sí, señor.
1: Chacha. En contacto directo con la Radio Carnaval, don Gianni Francesco Panchetti Scott. A la vuelta le voy a contar de Max Cerdo. A la vuelta le voy a contar, mañana nos quedan los últimos dos latinoamericanos, sudamericanos en el fútbol, en el mundial.
2: Sí.
1: A la vuelta le voy a contar, tenemos
2: se
1: invitados.
2: Están yendo todos para la casa.
1: Exactamente. A la vuelta le voy a contar, don Gianni Panchetti, porque tenemos invitados de la Teletón. De la Teletón de Valparaíso.
2: Para.
1: Algunos pensaron que era el hijo de...
2: 24, 3.
1: Cuando lo vieron allá abajo en la presala, en la entrada de la Radio Carnaval, dijeron, oh, llegó el hijo de don Mario...
2: Kreuziger.
1: Exactamente, pero no, es MC Monk Master, porque él hace una teletón tremenda, pues. ¿Sabe dónde?
2: ¿En dónde, señor?
1: ¿Dónde? Pero usted más o menos tiene la información.
2: En Rodelillo.
1: Si usted se la sabe toda, pues don Gianni Panchetti. 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
2: 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El asadito que te mandaste el día viernes, Sandito Puebla.
1: Sí.
2: Con los próceres del programa del día domingo.
1: Así es.
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1: Así es, pues.
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2: 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Todo es espectacular.
1: Exquisito.
2: Espectacular.
1: 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Teletón Rodelillo todos los días, señoras y señores. Teletón Rodelillo siempre junto a la Radio Carnaval, la radio que más se escucha. Vamos a conversar de inmediato con ellos porque estamos en horario de noticias. Le dieron permiso a mi amigo Claudio porque la verdad las cosas que la señora... Dijo, ¿va para la radio? Ningún problema.
2: Claudito
1: porque allá
2: Donoso,
1: están
2: sus...
1: ¡No, Claudito! Ah. MC.
2: Ah,
1: MC Master. ¿Cómo está, Claudito? Buenas tardes.
4: Buenas tardes, Sandro. Buenas tardes, Gianni. Gusto de saludarlos.
2: Hola,
4: acá estamos. Muy bien. Muy
2: excelente.
4: Bien.
1: Oye, ¿cuántos años con la Teletón de Rodelillo, MC?
4: Este es mi segundo año que me voy a subir al escenario del certamen, pero yo ya, esta es la tercera versión.
1: ¿Quién la organiza, Claudio?
4: Aquí mi amigo Gastón.
1: ¿Gastón cuánto es?
4: Gastón Rojas.
1: Gastón Rojas.
4: Es uno de los co-organizadores del evento.
1: ¿Y está, hay una dama también?
4: ¿También
1: es una de las organizadoras? Ella.
5: Pertenecemos al grupo de ayuda.
1: ¿Cuál es su nombre?
5: Luisa Valenzuela.
1: La señora Luisa Valenzuela. Y don Gastón Rojas. Ellos son los organizadores de la Teletón de Rodelillo. Y usted es el animador oficial.
4: Soy uno de los cuatro animadores que nos vamos a
1: ¿Quiénes son los otros animadores?
4: Está Daniel Alfaro.
1: Ya.
4: Está Marcos Silva.
1: Ya.
4: Gus Gus, animador que se incorpora este año y quien les habla, por supuesto, en el escenario.
1: Oiga, bueno, don Gastón, señora Luisa, don Claudio, muy buenas tardes, bienvenido a la Radio Carnaval, don Gastón. ¿Cómo Muchas nace? Gracias. Buenas tardes, don Gastón.
6: Buenas tardes.
1: ¿Cómo nace la Teletón de Rodelillo? ¿Por qué nace? ¿Porque no se habían hecho algunas por ahí? Usted dice, oye, nosotros también podemos ser parte de la Teletón, ¿no?
7: A ver, muy buenas tardes a todos, muchas gracias por la invitación. Esto nació primeramente, bueno, yo soy funcionario carabinero de la Tenencia Rodelillo Valparaíso.
1: Ya, don Gastón.
7: Soy delegado cuadrante. Y yo siempre hago actividades para la comunidad.
1: Okay.
7: Y nosotros en el año 2024 hicimos, no, el 2023 hicimos una fiesta de Halloween en los jardines de la unidad.
1: Ah.
7: Y obviamente fuimos a buscar las cajitas de Teletón, hicimos una colecta y el día de la Teletón con un colega fuimos a la Teletón, al instituto, a hacer el depósito. Y yo tengo una página en Facebook, hicimos un en vivo para que la gente supiera que se está depositando,
1: claro,
7: la plata.
1: Para transparentar.
7: Transparentar.
1: Ahí, claro.
7: Y salió la idea de hacer un... Primero se llamaba Rodelillotón.
1: Ok.
7: Rodelillotón. Okay, y ahí se formó un grupo donde empezamos ya, oye, artista, cosa acá.
1: Sí.
7: Y empezamos a hacerle en Viña del Mar, como los conseguimos acá en un escenario.
1: Sí.
7: Amplificación y todas las cosas. Y así nació, ya está formalmente ya como...
1: ¿Cuántos años, don Gastón? Desde el 2020... Bueno, el 2023 fue la unidad de carabineros, ¿no es cierto?
7: Sí. Ahí iniciamos, exacto, iniciamos como la actividad de Halloween, una colecta,
1: sí, sí,
7: para los niños que fueron a buscar los dulces, y ahí nació como...
1: Claro, surge la idea,
7: digamos. La idea del próximo año hacer una Rodelillotón.
1: Ya, ya.
7: ¿Y el 2024?
1: El 2024.
7: ¿2025? 2025, y esta es nuestra tercera versión.
1: ¿Cuándo va a ser este año, don Gastón?
7: El 7 de noviembre.
1: 7 de noviembre. 6,
7: 7 de noviembre, Teletón Chile celebra...
1: Ya, ¿y ustedes el 7 de noviembre?
7: El 7 de noviembre.
1: Señoras y señores, conversamos en la Carnaval, don Gastón Rojas, Luisa Valenzuela, señoras y señores, y don Claudio, MC Master, Teletón de Rodelillo, el próximo 7 de noviembre. Oiga, señora Luisa, ¿y usted cómo llega a la Teletón? Es parte del equipo, ¿no?
5: Sí, bueno, yo veía cómo él trabajaba y es como parte de nosotros, pues, del vecindario, de donde, digamos, pertenece la tenencia. Bueno, Gastón es una de las personas que motiva a todo ahí, me Rodelillo, imagino. Lo quieren todos, sí, es muy querido. Y también ahí uno quiere colaborar y es por eso que me integré al grupo.
1: ¿Se hacen actividades previas para llegar para el próximo 7 de noviembre?
5: Sí, se hacen.
1: ¿Cuánto ha sido en las metas? Si nos puede conversar, la meta del año recién pasado, ¿cuánto fue? ¿Cuánto la que hicieron ustedes?
7: El 2024 se hizo una meta como inicio de Teletón de 2.600.000.
1: 2.600.000.
7: Y cifra.
1: ¿Y el 25?
7: El 2025, 2.936.000 y tanto.
1: ¿2
7: millones? 936.000.
1: Casi 300 lucas más.
7: Exacto. Y este año obviamente se va...
1: Se pretende superar.
7: Superar la meta, tenemos que hacerlo.
5: Claro.
1: Qué genial. Oiga, y usted, don Claudio, es uno de los animadores, de los cuatro animadores.
4: Uno de los cuatro animadores que vamos a estar este año nuevamente en el escenario.
1: Y presente también, ¿sí? en las actividades previas que ya están organizando, ¿no?
4: Sí, pues tenemos varias actividades que ya se nos vienen. Por ejemplo, hay una lota profundo que va a ser el 1 de agosto y el 3 de octubre. Y luego va a haber una rifa profundo, Teletón Rodelillo, en septiembre, y el pintatón que se hace semanas antes del evento.
1: El 1 de agosto es una lota.
4: Sí, sí, una lota.
1: ¿Y dónde se realiza, don Claudio?
7: Eso se hace en el Centro de Madre Las Camelias, que está a un costado de... donde se hace el evento de Teletón.
1: Aquí en Rodelillo.
7: En Rodelillo.
1: Centro de Madre Las Camelias. Y ahí mismo, en ese centro de madre, se coloca afuera un escenario.
7: Afuera todo. Un escenario, la sede es para atención de público, o sea, atención de los artistas y de los animadores.
1: Qué
7: durante
1: genial.
7: Todo el día.
1: Señoras y señores, conversamos con don Gastón Rojas, la señora Luisa Valenzuela, don Claudio MC Master. Se viene Teletón aquí en Rodelillo en el 2024, 2.600.000 y fracción, en el 2025, 2.900.000 y fracción, y ahora, bueno, el próximo 7 de noviembre, Teletón 2026 en Rodelillo, y este 1 de agosto ¿Es una de las primeras, don Claudio, actividades Profondo?
4: Es la primera actividad que se viene Profondo Teletón, querido Santo.
1: Oiga, ¿y los Profondos son para poder después para ese día contratar, tener para la gente?
4: Claro, se hace para poder atender a los artistas que nos van a acompañar
1: que
4: este año.
1: Lucas antes
4: porque... Y a los animadores que también nos acompañan este año en Teletón.
1: Hay gente que colabora, señora Luisa, don Gastón. Señora Luisa, hay gente que colabora, negocios del sector.
5: Sí. Tenemos buenos colaboradores.
1: Por ejemplo,
5: el chico este del carrito. Ay, se me fue el nombre.
1: Ok, sí. Pero hay personas de locales comerciales.
5: Inclusive vecinos que donan premios para las distintas actividades.
1: Ya, y si algún vecino nos está escuchando a esta hora de la tarde y dice, uy, se viene un bingo, una lota el primero de agosto ahí en el Centro de Madre Las Camelias, me gustaría donar. ¿Con quién, dónde se pone en contacto con don Gastón?
7: Con Gastón tenemos tres redes sociales. Tenemos son? Facebook, ¿ya? Tenemos Instagram y tenemos TikTok.
2: Y okay. Si no llegamos a la meta, OnlyFans. Pero por mientras estas tres. Vale. Claudito va a ser el primero que va a hacer la sesión de fotos para el OnlyFans.
7: En ya. Instagram nos pueden buscar como Teletón Rodelillo. Sí, Teletón Rodelillo, en Facebook como Rodelillo por la Teletón.
1: Vamos a buscarlo al tiro, a estos chiquillos en Instagram, Teletón Rodelillo. Exacto. Señoras y señores. Don Gastón Rojas es parte del equipo de la Teletón, la señora Luisa Valenzuela y don Claudio. Teletón Rodelillo nada más, ¿no es cierto?
7: Teletón Rodelillo.
1: Ok, y ahí si alguien quiere donar algún premio para los eventos que se hacen previamente, como este primero de agosto que se viene la lota, don Gastón.
7: Nos pueden hablar a través del chat de cualquiera de las redes sociales que tenemos y nosotros que ahí coordinamos la entrega de alguna donación.
1: Teletón Rodelillo punto oficial 2026, exacto. ¿No? Teletón guión bajo. Rodelillo.oficial2026.
7: Exacto,
1: es el mismo. Ok, ¿qué dijo el...? ¿Ahí tienen un oficial o no a cargo de la tenencia? Disculpe.
7: Sí, de la tenencia tenemos un jefe de tenencia que es el teniente Felipe Morales.
1: ¿Qué le dice el teniente? No, dice échale que... Gastón para adelante nomás. Bonita la actividad.
7: Es pues. Bonita la actividad porque somos en Valparaíso, yo creo que somos la única Teletón en Cerro. Que claro, como está el instituto, se hace la Teletón todos los años y hay vecinos que les cuesta de repente bajar al plan y quieren hacer su depósito, tenemos una Teletón en Los Cerros.
1: ¿Dónde se hace exactamente, don Gastón, la Teletón ahí en Rodelillo?
7: En Avenida Rodelillo, pasaje del Cabo, paradero 20.
1: Don Claudio, MC Master, ¿qué actividades previamente, aparte de esta lota el primero de agosto?
4: Hay otra actividad, una rifa Profondo que se hace en septiembre también.
1: También.
4: Para sí, las fiestas patrias. Para las fiestas patrias se hace una lota Profondo también en el mismo lugar.
1: Ah, qué buena, qué buena.
4: Y en la Pintatón, que el evento que se hace semana antes del evento grande, ya se hace una Pintatón por todo Rodelillo.
1: Don Gastón, ¿vecino del sector de Rodelillo?
7: Llevo años en Rodelillo.
1: ¿En la tenencia?
7: 16 años en Rodelillo, ya okay. me considero, entre comillas, un porteño más.
1: Un vecino ahí de... Y señora Luisa, ¿usted vive en Rodelillo?
5: Sí.
1: Ahí viven sí,
5: Rodelillo. Ya llevo muchos años. Bueno, mis padres fueron los que llegaron allá a Rodelillo cuando se empezó a poblar.
1: A poblar Rodelillo. Sí,
5: ya de. Estamos hablando de 54 años.
1: Mire, Luisa.
5: Sí, estuve, bueno, igual cuando me casé me fui a. Estuve también muchos años en Santiago, pero volví.
1: Estoy a Rodelillo.
5: Estoy con mi madre, sí.
1: Valparaíso,
5: que ahí
1: presente.
5: Estamos, sí. Y buenos vecinos, y como le digo, siempre hemos tenido esta unión con Carabineros, que es muy buena, porque así mantenemos bien el entorno.
1: Señora Luisa, cuando en el año 2024 usted ve que empiezan a hacer la Teletón, bueno, hicieron en el 2023 en la unidad de Carabineros, en la tenencia aquí, don Gastón.
5: Sí, es una actividad que empezó, como decía, en Halloween, que llamaba mucho la atención. Porque salen todos los niños, hasta los padres, con disfraces muy bonitos, y ellos tienen, adornan toda la tenencia.
1: Los Carabineros.
5: Encargado, sí, encargado Gastón Rojas. Y es una fiesta, es claro una fiesta. Sí. Y entonces ahí como comenzó esto, ya yo también iba a sacar fotos a, sí, a los chicos que iban disfrazados, y ahí empecé a saber de esto y me entusiasmó y ya estoy participando activamente.
1: Se unen dos instituciones en nuestro país que son maravillosas, Carabineros de Chile, la Teletón, ahora, bueno, la Teletón de Rodelillo sigue solita, pero usted es suboficial, don Gastón.
7: Sí, sargento.
1: Sargento.
7: Sargento segundo.
1: ¿Hace cuánto que está en Carabinero?
7: En Carabinero tengo 18 años.
1: ¿Y por qué dijo en aquella oportunidad, voy a hacer esto, y usted impulsó esta Teletón aquí en Rodelillo? ¿Qué lo movió?
7: En verdad, el sacar el estigma que tiene Rodelillo, ya que la gente es solidaria. Tenemos que sacar ese estigma. Yo por los años que ya llevo en Rodelillo, ya le tengo un gran cariño a la unidad que trabajo y a los vecinos que ya bastante me conocen, como dice Luisa. Sacarle el estigma que Rodelillo es malo, que no vayas a Rodelillo porque Rodelillo te van a asaltar, cosas así. Y es el estigma que la gente del cerro es solidaria. Cuando uno necesita ayuda, ahí están. Por ejemplo, hace poco también, bueno, desgraciadamente hubo un incendio en el sector de Campo Amor, en el Cerro Barón. Okay. Nos reunimos como vecinos, como grupo del Centro Social, Cultural y Deportivo Juntos por Rodelillo, y fuimos a ayudar a esas personas con una canasta de mercadería. Y eso también gracias a los vecinos.
1: A usted que nos escucha, señora, señor, y pasa por Rodelillo, bueno, el próximo 7 de noviembre, si Dios así lo quiere, se viene una nueva posibilidad de poder ayudar y estar con la gente de Rodelillo. Ellos hacen su Teletón. Está con nosotros el sargento Gastón Rojas. Él viene de civil hoy día, Gastón Rojas, que fue el que inició
2: la Luma.
1: Exactamente, la señora Luisa Valenzuela y don Claudio, que es uno de los animadores. Oye, y ya hay, me imagino yo que hay algunos artistas, cantantes que se están ofreciendo para ser parte ese día, ¿o no?
7: Ya tenemos la parrilla cerrada.
1: No te puedo creer.
2: Tendríamos que haber partido por ahí,
1: ¿vos? No le puedo creer.
2: Claro.
1: Cuéntenos, por ya. favor.
4: Mira, por ejemplo, nos va a acompañar este año Carlos Leiva, que es tributo a Pailita.
2: Ah, bueno.
7: Él viene de La Calera.
1: Desde La Calera, qué güey.
4: Vamos a tener también a Matías Cárdenas, que es tributo a Bad Bunny.
2: Bad Bunny.
4: Va a estar con nosotros también Fer Javier, Pablo Sin Juan, el baladista que yo creo que todos lo conocen, Claudio Correa.
2: Claro que sí, pues.
4: Andrés Martínez, que es tributo a Alejandro Fernández, Benjita King, Simplemente Lorena, Jesús Lago, que es un tributo a Zumba Le Primo, Simplemente Mabel. Erika Vergara, la pequeña gigante de la canción, sí, sí. La Trole Van, La Buena Buena,
2: buena.
4: Los Herederos del Almendral, Dionisio Sucumbia, que Dionisio, están ahí por confirmar, pero ya está casi listo. Fuse, que es Onda Retro,
1: ¿ya?
4: Un grupo folclórico. Eduardo Pedreros, la voz de Camilo Z, va a estar con nosotros, Bartito. También. Cristian Rebolledo.
7: La Revancha, Lorena Cisterna, La Regalona del Puerto, La Gran Sonora Valparaíso.
1: Qué güey.
7: Los de La Nueva, el Clan J, Maina, DJ Fran, Vicente Mejía, el doble genial. Oficial de Juan Gabriel. Está pendiente, él tuvo, si no me equivoco, en Yo Soy.
1: Ok.
7: Y Daniel Salazar también, que es música urbana.
2: Oye, pero va a tener que comenzar muy temprano.
1: Eso te voy a preguntar.
2: Son grandes artistas, va a ser una jornada maratónica, me imagino, ese sábado 7 de noviembre en Rodelillo.
4: Sí, querido Yanni, porque nosotros empezamos a las 11 de la mañana.
2: Perfecto.
4: La actividad empieza a las 11 de la mañana.
2: Y prácticamente hecho, casi hasta el cierre de la
4: De hecho, el año pasado yo fui uno de los animadores que estuvo de las 11 de la mañana hasta el último, hasta el final del evento.
1: Sí. Ay, qué güey.
4: Estuvimos con Marco Silva de las 11 de la mañana los dos hasta el final, que terminamos cerca de la 1:30. De la 1:30 de la mañana.
1: Y a la 1:30 de la mañana se dio.
2: ¿Se había pegado una tan larga alguna vez?
1: Los 2 millones, no hay fracción aproximadamente. ¿No?
2: Bueno.
1: Los 2 millones no.
2: Un animado. Un animado.
1: Sí, porque sí, pues, no,
2: es
1: sí,
2: que veo caras aquí como que
1: están interpretando de otra forma.
2: Claro,
1: ya a la 1 de la mañana tenían los 2 millones no hay fracción.
4: Sí, pues sí, ahora de hecho celebramos ahí con todo el equipo de producción. Y como decía acá, Gastón Roja ha sido, yo creo que, el motor fundamental de Teletón Rodelillo.
1: El sargento.
4: Porque yo, el sargento, porque este segundo año que participo con ellos. Y yo a Gastón lo conozco hace muchos años. De hecho, nos conocimos en un evento solidario. Bueno, tú, Sandro, Gianni, que me conocen, saben que yo
1: así
4: soy
1: es, pues,
4: el rey de los beneficios.
1: Ah, sí, siempre está presente.
4: Y ahí nos conocimos y me dijo, oye, y me invitó a participar, y este es mi segundo año, así que estoy feliz de estar en el escenario. Feliz, feliz, feliz.
1: Señoras y señores, Teletón Rodelillo el próximo 7 de noviembre, claro que antes, el 1 de agosto, se viene una lota ahí en el Centro de Madres, Las Carmelitas.
7: Las Camelias,
1: gracias, sargento, Las Camelias de Rodelillo. Oye, una consulta, ¿cuánta gente más o menos, señora Luisa, son del equipo?
5: Del equipo vamos como en 20.
1: 20 personas.
5: 15, sí. Mire. Ahora ya vamos en 20. Sí.
1: Qué bueno. Se unen los colegios, sí. Clubes deportivos, centros, sí, de madre.
5: Ahora yo tengo que ir a dejar unas cartas para la integración, digamos, más formal de las escuelas, los, sí, jardines.
1: ¿Cuántas escuelas, colegios hay ahí en el sector? Varias, ¿no? Y que ellos van en su alcancía.
5: Exacto, claro. Después repartimos. Claro.
1: Rodelillo y Barón. Sí. Qué, sí, importante. Sí, es muy importante el dinero que se hace antes, porque después ustedes mencionaban, por ejemplo, a Pailita el Doble, Bad Bunny, Claudio Correa, Benjita King, los Zumbale Primo, Dionisio, y a ellos lo mínimo es entregarles un café o, claro, de repente el poder que se puedan transportar.
5: Exacto,
1: claro. ¿A dónde dejáis el animador? Imagínate tenerlo todo el día. Otra vez, siempre tirando para.
2: No, pero sí, tiene que haber un vasito de, sí, agua.
1: Algo.
2: Un vasito,
1: ¿agua? De eso me refiero. Sí, pues, agua. Vasito de agua. Algo.
4: No, por ejemplo, ah, yo soy uno de los animadores de Teletón Rodelillo y la verdad, sí, que estamos agradecidos porque la producción se preocupó mucho de nosotros. De hecho, el año pasado nos atendieron con almuerzo, con café, con, mira, un catering. Y a los artistas también se les espera con lo mismo.
1: Por supuesto.
4: Porque es una forma de retribuir su participación, el esfuerzo de venir. Porque hay muchos artistas que vienen del interior. Entonces, si no podemos, no sé, remunerarlos de alguna manera, tenemos que atenderlos como corresponde. Y eso se ha preocupado el equipo de producción, que ha sido, nada que decir, 10 de 10. Excelente.
1: A la familia, a los vecinos de Rodelillo, a los centros comerciales, a los clubes deportivos, los salones de belleza, todos que se unan para ese día estar presente el próximo 7 de noviembre, señoras y señores, aquí en Rodelillo. ¿Dónde exactamente se hace la Teletón de Rodelillo, don Claudio?
4: Esto se realiza en Pasaje El Cabo, a un costado de la tenencia de Rodelillo.
1: Pasaje El Cabo, a un costado de la tenencia de Rodelillo.
5: Paradero 20.
1: Paradero 20. Sí, y Carabineros apoya todo esto, ¿no?
5: Sí, pues nos acompaña y nos ayuda, nos protegen.
1: Desde las 11 de la mañana.
5: De las 11 de la mañana.
1: Estuvieron hasta la 1 de la madrugada aproximadamente. Uy, en la última, señoras y señores. 2.9 millones y fracción fue lo que se recaudó este año recién pasado, en el 2025. En el 2024 fueron 2.600.000 y fracción. Esto comenzó en el año 2023 con don Gastón Rojas, señoras y señores, de la unidad de carabineros de la tenencia de Rodelillo, que hizo una pequeña fiesta de Halloween.
5: Sí,
1: y ahí se empezó, y esto creció.
7: Sí, cada año crece más la fiesta de Halloween. O sea, igual hacemos. Yo soy delegado cuadrante en el 2017 y siempre hemos
1: delegado hecho, cuadrante.
7: Sí. Actividades, celebración del Día del Papá, el Día de la Mamá, caravana el Día, sí, del Niño, caravana navideña.
1: Qué maravilla.
7: Halloween.
1: Oye, ¿y ha tenido la posibilidad de ir al Instituto Teletón aquí en Valparaíso,
7: sí,
1: don Gastón?
7: Sí, hemos ido.
1: ¿Van con el equipo a veces?
7: De repente sí vamos con el equipo. Por ejemplo, ahora nosotros, yo creo que en septiembre, octubre, tenemos que ir a acreditar nuestro evento a Teletón.
1: Ya. Ah, se acredita.
7: Se acredita el evento, okay, Teletón. Para que así Teletón Chile nos entregue los materiales, que, okay, son los pendones, banderas, los folletos.
1: Oiga, ¿y cómo consiguen el escenario? ¿Hay gente que se puede colocar con el escenario, a lo mejor, personas, bueno, que el transporte?
7: El año pasado nosotros postulamos a un proyecto con la Municipalidad de Valparaíso.
1: ¿Ayuda la municipalidad?
7: Sí, nos aporta harto. En el año pasado nos aportó mucho con la OMZ de Rodelillo.
1: Ya.
7: Nos aportó mucho con el evento.
1: Bueno, ¿qué más le puedo decir? Solamente gracias por haber venido hasta los estudios de la Radio Carnaval. Siempre atento en lo que le podamos servir, sumar. Aquí va a estar la Radio Carnaval. Don Claudio, muchas gracias.
4: Gracias a ti, vos, Sandro. Gracias por siempre estar apoyando todos los eventos de la ciudad. Cada vez que yo te pido ayuda, tú me respondes de buena manera y con muy buena disposición, al igual que Yanni y todo el equipo Carnaval. Muchas gracias. Hablo de parte de los animadores y del equipo de Teletón Rodelillo. Y como te digo, gracias a Tipo, porque eres un tremendo comunicador y un tremendo concejal de esta ciudad.
1: Muy amable.
4: Así que muchas gracias y nada, pues saludar a todos los que nos escuchan, a los que nos acompañan y por supuesto en lo personal a mi familia que me está escuchando y yo le dije que está en la radio, y mi papá que me escucha de San Vicente de Tahuatahua, lo está escuchando de
1: también
4: San Vicente
1: el papito, Tahuatahua. Qué bien, don así Gastón, que gracias por estar aquí en los estudios de la Carnaval.
7: Gracias a ustedes por la invitación, gracias a todos los auditores, ya me están avisando que hay artistas que nos están escuchando y vecinos de Rodelillo, y nada, a la gente que se...
1: ¿La familia qué te dice, Gastón?
7: ¿Te quieren que me vaya para Calera a trabajar? Ah,
1: ¿sí? Tú eres de la Calera.
7: De la Calera, oriundo de la Calera. ¿Y creen que me vaya para allá?
1: Y el corazón aquí lo tiene para el paraíso con su gente de Rodelillo. No solamente Rodelillo, lo decía don Gastón y la señora Luisa, porque también se une Varón.
7: Sí, se une Varón. Se une Varón, parte del colegio de Varón se unen en esta causa y ya van como dice Luisa, vamos a empezar a entregar las cartas y incentivar a los colegios que superen su propia meta.
1: Sí, sí, la gente de los taxis colectivos, microbuses también se suman.
5: Sí, también ayudan ellos. Y aparte que cuando nos ven ahí haciendo colectas en ellos, cada actividad también salimos con tarrito y claro, la pintatón. Siempre estamos pintamos los vidrios de los colectivos y siempre nos dan una buena cooperación.
1: Excelente. Señora Luisa, para usted, para su familia, muchas gracias, un placer haberla tenido aquí en los estudios.
2: Y nosotros vamos a sumar a Ñañito de Hecho, que va a ir ese día nuestro
1: va a estar uno de nuestros
2: a Rodelillo, genial, cubrir el evento, participar.
1: A ver si le dan un poquito ahí para que pueda estar ese día ahí reporteando para la Radio Carnaval.
2: Cuidado, Simote, que Ñañito tiene un imán en la mano, no suelta más el micrófono.
1: Pero no le vaya a pasar el micrófono.
2: Ojalá que sea cuando esté terminando la Teletón. Va a ir a cubrir también el evento.
4: Bueno, ustedes si quieren también están cordialmente invitados que nos acompañen en nuestro evento. Así que si quieren sumarse a nuestro evento, ahí los vamos a recibir con todo el cariño.
1: Muy
4: Sandro,
1: amable.
4: Yanni.
1: Gracias.
4: Muchas gracias.
1: Muchas gracias. Que les vaya muy bonito, que tengan una maravillosa tarde y que sigan adelante con esta bonita obra en Rodelillo y la Radio Carnaval siempre abierta a todos los eventos de la Teletón.
2: Va a estar el doble de Bad Bunny.
1: Sí, el doble de Bad Bunny. Pailita va a estar. Claudito Pailita. Correa, lo decíamos recién.
2: Benquita, por eso King. Hecho.
1: Por eso, exactamente. Los Zúmbale Primo.
2: Sí, un tributo Dominique, a Zúmbale Primo.
1: La Bella.
2: Un tributo a Zúmbale Primo.
1: Un tributo a Zúmbale Primo. Claro. Sí. Suenan igual. Suenan igual. Vamos a Nueva York y volvemos.
2: 9 para las 2. Son las noticias de lunes aquí en la Radio Carnaval.

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1: Ñañito escuchó que atendían bien a los animadores, les daban almuerzo, agüita, bebida, todo. Yo voy, me dijo,
2: al tiro.
1: Yo estoy ahí en Rodelillo, me dijo, al tiro.
2: 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Oye, este colega que siempre él está para ayudar.
1: ¿Cómo está, Sandrito? Sí. Hay o no haya catering, él está ahí.
2: Siempre, lo Mauricio.
1: Siempre colaborando. ¿Cómo está? ¿Bien, Mauricio?
3: Muy bien, pues, okay. Sandrito.
2: Y va a estar en Rodelillo el próximo 7 de noviembre.
3: Vamos a acompañarlo también a los chiquillos, porque es una jornada larga, estaba escuchando.
1: Oye, Rodelillo varón, ¿no?
3: Mira, bueno. Sí, todos juntitos.
1: Qué bueno.
3: Ahí se une Larraín, Polanco, sí. Varón, Rodelillo.
2: Tú conoces bien por ahí.
3: Un sector muy grande.
2: Sí, sí.
3: Así como Placeres también muy grande.
2: Sí, donde también
3: ahí ya conozco más. Ahí conozco más también, Placeres.
2: Ñañito es porteño por lo demás, señora, señor.
3: Cerro Santo Domingo.
2: Del Cerro Santo Domingo. Sí, quiere pues, mucho sí. La gente, don Mauricio.
3: Y es que uno tiene que estar en estos momentos, pues, como es. La Teletón, que es un hermoso momento para colaborar. Claro. ¿Cierto?
2: Y sobre todo ahora que estás pensando en ser concejal por Valparaíso.
3: Estamos bien. O por allá por el litoral también puede ser. No puede ser. Tienes flojera, ¿eh?
2: Entonces.
3: ¿Estás con tuto?
2: Lo que pasa, mijito, que
3: después de las vacaciones.
2: Mire. Más 10 días.
3: ¿Sí?
2: Brasil, Miami.
3: Da sueño.
2: Después
3: los viajes.
2: A trabajar 3 días a la radio.
3: Claro.
2: Y entonces, hoy día, sus lolitas volvieron al colegio.
3: También se levantó temprano.
2: Hay que comenzar el
3: tema. Yo creo que por ahí va la cosa.
2: Nuevamente.
1: 10 para las 6.
2: Imagínate claro. Que cuando llegó de Miami, el día domingo en la madrugada.
3: Así en la playa.
2: Porque el lunes era festivo, no se hallaba en
3: no. Levantándose a las 9 de la mañana.
1: Jimmy Jamet me dice si te puede acompañar a Rodelillo.
3: No, quiero más apoyo con Jimmy Jamet.
1: Ah, pero Jimmy Jamet anima la de.
3: Sí, que vaya para allá.
1: Gómez Carreño. Pues.
3: Bueno, yo sí. También estoy invitado a Gómez Carreño, así que voy a pegarme la
1: ronda. Siempre va a Gómez Carreño.
3: A menos que esté cortado.
1: No creo.
2: Ah, por eso a lo mejor.
1: A lo mejor se está ofreciendo para cambiar el teletón.
2: Creo que por eso dice. Yo aquí no estoy sacando ninguna conclusión.
3: Voy a acotación.
2: Sí, porque Gianni y Mauricio, sigan nomás.
1: Oye, pero es que él está animando la de Gómez Carreño. ¿Y por qué ahora se está ofreciendo la de Rodelillo?
2: A lo mejor tiene algo por allá. Uno nunca sabe.
1: No, para mí que...
2: Uno nunca sabe.
3: Bueno, a mí me invitaron a Gómez Carreño. Así que vamos a andar por allá también.
2: Va a estar en Gómez Carreño.
1: Sí, okay, pues. Ya.
2: Va a estar en Gómez Carreño.
1: Por eso quiere venir Jimmy Tres a ver torta. Igual que la otra vez que llegó con una torta.
3: Hay que decirlo.
1: Ya.
3: Hay que decirlo.
1: Ok. Me dice, perfecto. Me
2: no
1: dice
2: sé
1: que.
2: Si...
1: Está más cortado que Zapallo Feria.
2: Pero ahora ni la psicóloga le va a creer.
1: Oye.
2: ¿Sabes qué? Nos vamos haciendo la invitación al fútbol, ya que se pusieron peladores. Vamos a tener animadores.
1: Se pusieron.
2: Vamos a tener animadores en Gómez Carreño y en Rodelillo Varón.
1: Habla por Ñañito nomás.
2: Señoras y señores, va a estar Mauricio Muñoz.
3: Y si me quieren invitar de otro lado, ya voy también.
2: También va.
3: A Nueva Aurora, si me gustaría ir a.
2: Placeres que
1: no. Nueva Aurora
3: también. Nueva Aurora.
2: Portugal, España, hoy día a las 3. Portugal, España, hoy día a las 3. Estados Unidos, Bélgica, a las 20. Estados Unidos, Bélgica, hoy a las 20. Nos vamos a despedir con la música en las informaciones de la Radio Carnaval. ¿Qué pasó, don Gianni Panchetti, con estas dos chiquillas tan guapas, la Rosalía y Karol G?
1: Ay, no me diga nada, don Sam.
3: ¿Qué pasó?
1: Hay junte de chicas.
2: ¿Y de qué se
1: Hay trata? Noche de reinas.
2: ¿De qué se trata?
1: Rosalía invitó a Karol G al confesionario de su gira Lux. Rosalía invitó en su último concierto en Inglewood, California, Estados Unidos, a la colombiana Karol G, a la que recibió con un caluroso abrazo tras calificarla de única e inigualable. Emocionada y muy feliz, la cantante española Rosalía recibió a la bichota, que aprovechó su presencia en el famoso confesionario del Lux Tour para hablar de una antigua relación sentimental, sin decir a quién se refería.
2: Ya.
1: Ella ha demostrado que con trabajo, con disciplina y mucho, mucho corazón, uno puede romper fronteras y llevar su música por el mundo entero, dijo Rosalía al presentar a la colombiana. Las dos artistas se fundieron, en un cariñoso abrazo antes de pasar al confesionario, un espacio de charla en los conciertos del Lux Tour, al que Rosalía ha invitado también a otros cantantes.
2: Ay, es un espacio como de charla, qué güey.
1: Ya.
2: Nos vamos con Rosalía la bichota Rosalía aquí en los estudios de la Carnaval. Hoy junto a don Mauricio Muñoz, Ñañito, Becho Becho, don Gianni Panchetti, sí. Y haciendo la invitación para el próximo 7 de noviembre.
3: Ahí vamos a estar Teletón. Con la Teletón apoyando.
1: Buenas tardes. Gracias, bueno, miren el latido ranchero.

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3: 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Esta es la hora.
4: Exactamente las 14 horas 2 de la tarde.
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0: 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Esta es la hora. En la Carnaval ya son las 14 horas con 30 minutos.
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5: Nuestro saludo grande y cariñoso para usted, mi amigo, para usted, mi amiga, porque a esta hora hacemos la música ranchera en la Carnaval.

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1: 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Esta es la hora. En su radio regalona ya son las 15 horas con 2 minutos.
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1: Buenas tardes. Informaciones en la Radio Carnaval. Noticias en la radio que más se escucha. Estados Unidos, Bélgica en el Mundial a las 20 horas de hoy. Don Sandro Puebla está jugando en este instante, partido que comenzó a las 3, Portugal-España. Maravilloso el buque Escuela Esmeralda que recaló en Nueva York en la conmemoración de los 250 años de Estados Unidos. Autoridades destacaron la participación de la Dama Blanca. Fotografías, videos sobre ella han dado la vuelta al mundo como símbolo de Chile en el extranjero. Región de Valparaíso suma más de 4.500 robos de vehículos en lo que va del año. Aduanas detecta inusual contrabando. Don Sandro Puebla, empresa de reciclaje, exportaba 1.039.785 monedas de 10 pesos como chatarra. Autoridades en alerta por el masivo despido en programa Proempleo. Participación de menores de edad en delitos aumenta en la región de Valparaíso, según cifras del Centro de Estudios y Análisis del Delito, SEAD, de la Subsecretaría de Prevención del Delito. En la comparación anual, el robo por sorpresa lidera. Rescatistas detallan complejas labores en Venezuela tras terremotos. Estamos contentos de haber colaborado. Expertos advierten que la región de Valparaíso es la más vulnerable ante escenarios de recesión técnica, con un desempleo que supera los dos dígitos y con precios de los combustibles que aún no bajan. Plantean que se hace urgente impulsar y destrabar la inversión. 25% de los vehículos de carabineros está fuera de servicio en la región de Valparaíso. 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
3: Esta es la hora. En su radio regalona ya son las 15 horas con 34 minutos.
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1: Vamos, listo. Salud, muchachos, por esa mujer.

Vamos a revisar los avisos. Aquí están los datitos de su radio Carnaval FM. 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Ponga mucha atención, aquí están los datitos de la Carnaval. Se necesita guardias, concurso OS10 vigente, también orientadores, atención de público, para cubrir vacaciones en zonas de Valparaíso y Viña del Mar. Interesados, comunicarse al correo reclutamiento@alfaseguridad.cl, reclutamiento@alfaseguridad.cl, o bien al WhatsApp +569 96 09 42 43, 996-09-4243. Comunidad Ponte Trexa arrienda departamento independiente, 40 metros cuadrados, dos dormitorios, en 4 Norte 733, esquina Libertad, valor 450 mil pesos, que contempla gastos de agua y luz, gas aparte. Recientemente restaurado y pintado. Los interesados pueden contactarse al +569 65 80 77 03, 9 65 80 77 03. Se ofrece persona como conserje auxiliar para operativos de limpieza en el 9 75 23 73 06. Se ofrece conductor con licencia A4 y A3 al día en el 9 73 63 41 41. Se ofrece señora para realizar aseo en edificios o como vendedora en el 9 50 03 71 14. Se ofrece dama para cuidado de adulto mayor en el 9 66 60 39 28. Se ofrece panadero o jornal en el 9 28 47 76 22. Se ofrece ayudante de cocina y o pastelería Viña del Mar o Valparaíso en el 9 45 55 67 41. Se ofrece asistente de párvulos para trabajar en cuidado de niños, responsable y con experiencia en el 9 63 89 39 73. Se ofrece señora para cuidado de adultos mayores en el 9 79 69 07 02. Son los avisos, son los datitos de Carnaval. Estos y más los puedo encontrar en nuestra página web www.radiocarnaval.cl. 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
1: Esta es la hora en la Carnaval, 16 horas con 4 minutos.
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0: muchacho. El equipo del Toque de la Tirita no está autorizado para ir al carnavalazo. En el último dejaron la barra con esos gallos.
1: Es verdad.
0: Es que están todos eliminados.
1: Sí, es verdad. No, no. No lo quieren ni ver.
2: No lo quieren ni ver. Estamos viejitos y van a cero todavía.
1: Estoy esperando el gol, po. Estoy esperando el gol, yo.
0: Está temblando de nuevo, viejo. Apúrate. Está temblando.

0: al Chetumel le interesa. ¡Olé!
1: ¡Ay, don Johnny! Dígale a Chetumel que te prepare un cafecito.

0: Ponga el rey de los micrófonos en este día. Lunes, ¿qué más?
1: Lunes, ya, igual. De nuevo.
0: Panchetti, Scott.
1: Hola. Adelante,
0: estudio.
1: Gracias, don Jimmy. ¿Cómo está? Muy buenas tardes, señoras y señores. Bienvenidos a la tarde estelar, este lunes 6 de julio. Tarde estelar para comenzar la semana con buena música, con canciones que ustedes nos piden a nuestro WhatsApp, el más 569-9965-4783, más 569-9965-4783 en nuestro WhatsApp. Completamente disponible, completamente habilitado a esta hora de la tarde.
2: ¡Ay, gracias! ¡Hola, papito!
1: Fría tarde de día lunes, movido lunes, con los temblores además también. Cerca de 6 sismos se han percibido ya específicamente en la comuna de Quintero, al noroeste de Quintero, entre Quintero y Puchuncaví. Cerca de 6 sismos desde el mediodía hasta ahora se han registrado ya en la zona. Bueno, tenés que estar tranquilo nomás, tranquilízate.
3: Alerta. La gente bonita al cerro, la gente fea al borde costero.
1: Es buena esa. Ya, día lunes, ¿cómo están ustedes? Bienvenidos y bienvenidas a la estelar.
4: Ya, Llanito. Sí, mientras gracias, este partido le sirve un cafecito.
1: Gracias,
4: usted
1: por
4: me
1: favor.
4: Dice nomás.
1: Por favor,
4: le
1: sí.
4: Le sirve un cafecito.
1: Sí, señor.
4: ¿Cómo lo quiere? ¿Cómo lo quiere? ¿Con cuántas de azúcar?
1: Poquita.
4: No me hablen de azúcar.
1: Sí, no, poquita azúcar, porque si no voy a terminar como Ñañito. Poquita azúcar. Sí. Ahora, yo creo, fue muy mala fecha, de hecho, haber ido al doctor a fines de junio, pero en los primeros días de julio, después del manso reemplazo que te mandaste en el mes de junio. Con razón el doctor te encontró tan dulce. Sí. Yo creo que fue muy mala fecha, Ñañito, de hecho, ir a medirte el azúcar después de todos los reemplazos que te mandaste en junio. Fue muy mala decisión esa, Becho. Muy mala decisión. Bueno, el café a mí con una de azúcar nomás, por favor, Ñañito. Gracias.
4: Te dije que me hiciera cuál es el corte, pollo.
1: Ya.
4: Esa temblorcita que se me dio.
1: Oye, calmen a Juanito Alarcón, pollo. Calmen a Juanito Alarcón, viejo. Oye, 6 temblores ya, epicentro ahí en Quintero.
4: No, si estaba esperando que llegara el doctor Manota. Y a ese le gusta que lo vea. Ese mismo.
1: 6 sismos ya en Quintero. Déjemelo por ahí nomás. Ñañito, perfecto. Ñañito clarifica, me hace una corrección, perfecto. No fue a ver al doctor. Fue a ver a la doctora. Ok. Ah, por eso entonces te acompañaron a la doctora. Cuando hay tenido que ir en la mañana a verte la presión con el doctor, todo ahí solito. Ahora entiendo todo.
5: ¿Cómo está, compadrito?
1: Hola, compadre.
5: ¿Cómo con el temblor?
1: Sí, bien.
5: A mí me vio en el cuncuna. No, estaba echando 5
1: kilos de pan. Oye, que comen pan, weón.

0: Esparza, Miguel Díaz Esparza, que está apoyando Arza, el partido de España. A todo esto, ¿cómo va? ¿Cómo va Portugal? España lo estamos viendo a través de Flujo TV. Portugal 0, España 0. Lo vemos por Flujo TV, 5 minutos de encuentro.
1: ¡Estúpido!
0: Para en el segundo tiempo, ya no se pierda ninguno de los partidos del Mundial 2026. Todos los partidos están por Flujo TV. Todos.
2: Buenas tardes, sí. Manda el contacto de Flujo TV.
0: Por supuesto, ningún problema. Contacto directo, Flujo TV, más 569-90-12-23-99. Todos los partidos del Mundial por Flujo TV.
2: Que lo tengo, pero... Ay,
0: entonces, ¿para qué lo quiere usted?
2: Están dando el partido de Bolivia con Perú.
0: ¿Cómo, señor? No, usted tiene que... Se tiene que haber metido en otro canal. Si tenemos una lista completa de Copa del Mundo, Copa Mundial, y ahí están dando el partido de Portugal-España por los octavos de final. Lo sigue empatando a cero Portugal con España. Hoy el partido bueno. Ahí está, Flujo TV, todos los partidos del Mundial en el +56 9 90 12 23 99 990 12 23 99. Pero cuando termine el Mundial tiene, pero chorrera de películas, serie, todo va a entretener.
2: ¿Tiene el Penos TV?
0: Están todos los canales, viejito, todo.
3: Estoy viendo el partido por el Flujo.
0: Sí.
3: Y recién están cantando los himnos.
0: No, si van directo.
4: Hola, muy buenas tardes.
0: Muy buenas tardes.
4: Un gusto y un placer saludarlo en este inicio de esta mañana.
0: Muchas gracias.
4: Una tarde linda de eso. Para usted.
0: Muchas gracias.
4: Deseo con mucho cariño un lindo y un fuerte.
0: Perfecto.
4: Éxito.
0: Ah, muchas gracias.
4: Magdalena de Viña del Mar.
0: Muchas gracias.
4: No le voy a pedir nada por ahora.
0: No.
4: Ninguna canción de toque artístico.
0: Bueno,
4: estoy escuchando la música.
0: Cuando quiera alguna.
4: Magdalena de Viña del Mar.
0: Cuando quiera alguna, me avisa, no, aquí vamos a estar, ¿eh? Aquí vamos a estar hasta las 6. Cuando usted quiera una canción, me avisa nomás.
1: Nada más que Dios.
0: Me avisa nomás.
3: Oiga, compadrito.
0: Sí, señor.
3: El Flujo TV va más atrasado que yo con el son.
0: No, nunca tanto, ¿ah? Nunca tanto, no exageremos. Hay un pequeño delay, lógicamente, porque va por internet, pero así tan atrasado como el repartidor de pan que tiene Peñabanca. No es para tanto. Sí. Aliro me dice, compadre, llamo a Flujo TV y no contestan. Sí, lo que pasa es que en este segundo, como dimos el número, deben estar las líneas saturadas. Están las líneas saturadas. Deje un WhatsApp o intente más tarde. Recuerde que... Si contrata Flujo TV, dentro de los próximos minutos se va a llevar 5 sobres del Mundial. Flujo TV. Sí.
2: Hoy en Flujo TV está andando el de Brasil.
0: ¿De Brasil?
2: ¿Cómo salió Brasil?
0: Ganó en el Flujo TV.
1: Son pesados.
0: Echándole ajo al negocio, mi compadre Jimmy. Envidioso, no pueden ver surgir a la gente. Son las 4 de la tarde, 27 minutos.

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1: Esta es la hora en la Carnaval, 16 horas con 31 minutos.
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8 minutos, Carlitos Herrera me dice, compadre Yanni, muy buenas tardes, ya entregaron el cuerpo del Sabino. Van, hace un rato me decía, bajando por Uruguay, hoy hay una caravana a contar de las 4 de la tarde por todo el plan de Valparaíso, acompañando a Sabinito, y posterior se van en dirección a El Belloto, a la iglesia ubicada en el paradero 15, a un costado del Liceo Juan 23. Todo Valparaíso despide a Sabino, que murió lamentablemente en un accidente vial durante este fin de semana. Ya fue entregado su cuerpo, hay una caravana por el plan de Valparaíso que se va a extender acompañándolo hasta la iglesia en el Belloto, ahí en el paradero 15, a un costado del Liceo Juan 23, donde va a ser velado. Un abrazo cariñoso para él y su familia esta mañana. Le ha sido un sentido homenaje también.

0: y al flaquito del canal Chacao.
1: Buena, el guatón y el flaco. El guatón y el flaco. El guatón Jimmy, ¿qué pasa con la luz en la autopista Troncal Sur? Todo oscuro ahí en el ingreso, en Viña, en Villa Alemana, en Quilpué, los ingresos, la salida, todo oscuro ahí, tirón de orejas. Ruta 68 a la costa, concesionaria, autopista Troncal Sur, la tiene a oscuras. Mira, que no hay plata para apagar la luz. Oye, vamos a prender unos. Hay que prender unos foquitos nomás, pues, viejito.

0: diciendo que...
1: Sí.
0: Esté tratando de ayudar a Kimi y eso.
1: Sí.
0: Pero ¿para qué te ayuda si te quitan toda la plata igual?
1: No, si parece que ya no le van a quitar nada la plata. No sé por cuántas semanas, pero por lo menos parece que en estos días no le van a estar quitando la plata. Ya, son las 4 de la tarde, 43 minutos, 4 de la tarde, 43 minutos. Hola, Yanito, dice, cariño, desde Valle Alegre, muy fuerte, dice. Se sintió el temblor esta mañana. Oye, sí, po. Sí, se sintió fuerte en varios puntos de la región de Valparaíso, incluso en la región metropolitana. Se llegó, habían dicho que iban como 6 temblores. A ver, yo tengo una aplicación aquí en el celular. Van varios temblores, po. 12:15, dice, 5,1, lo bajaron. Después, 12:18, 4,8, 12:21, 3,6, 12:31, 2,8, 12:46, 2,8, 12:54, 4,1, 12:54, 2,6, o sea, va 1, 2, 3, 4, 5, 6, 7, van 7 sismos ya. En la comuna de Quintero durante esta jornada. Hace días que viene temblando en Quintero. ¿Cómo estará la cosa en que podríamos llamar a Juanito? ¿Estará disponible Juanito Alarcón o no? ¿Sí? Podríamos llamarlo, ¿no? Para que nos cuente cómo se han sentido los sismos en la comuna de Quintero. ¿Qué medidas se han adoptado? ¿Cómo lo ha tomado la gente? ¿Estará despierto? No, como que tiene que estar despierto. Tiene que estar despierto. ¿Podemos, Ricardo? Llámame, por favor. Esto es completamente improvisado. Cabe la posibilidad, por supuesto, que... cabe la posibilidad que no nos conteste Juanito, porque puede estar ocupado. Pero, para que nos entregue, ¿cierto?, antecedentes en relación a cómo se han sentido los sismos allá. Parece que tenemos problemas con la comunicación. No sé si me podrá contestar. Ah, ahí, claro. No, tenemos problemas, parece, con la comunicación. No. Sí. No, no. ¿Aló? ¿Aló, aló, aló, aló? No, lamentablemente tenemos problemas ahí. No puedo entablar la comunicación con Juanito. ¿Aló, aló, aló, aló? ¿Aló, aló? ¿Sí? No, no, no, no. Algo pasa que no podemos sacar el llamado al aire. ¿Aló, Juanito? ¿Sí? No, nos falló lamentablemente el sistema. La última tecnología que tenemos aquí. No. Claro, algo pasó aquí que lamentablemente no podemos sacar el llamado al aire. Ya. A ver, y si lo conectamos aquí. Aquí, a ver. Ahora con paciencia. ¿Aló?
2: ¿Aló, sí? Buenas tardes.
1: Ahora sí, Juanito, disculpa que te llamo molestado.
2: Debe estar con el. Sí. Debe estar con el chip de Brasil todavía, ya ni por eso a lo mejor no me escuchan. ¿Aló, aló, aló? ¿Me escuchas?
1: No, ahora sí, fuerte y claro. ¿Cómo estás, Juanito Alarcón? ¿Cómo te va?
2: Muy bien, Gianni Valtteri, ¿cómo estás,
1: bueno, querido amigo? Bien, gusto saludarlo. Juanito, oye, lo que pasa es que, disculpa que primero te hayamos molestado, no sé si tienes un minutito para conversar con nosotros.
2: Sí, entro, amigo. Siempre, aquí estoy, pero deja bajarme el cerro, sí.
1: Yo sabía que no me iba a defraudar. Justamente por eso te estábamos llamando aquí con el equipo del Tokio al Tirito. Estábamos muy preocupados y queríamos saber cómo está la situación en Quintero, producto de esta seguidilla de sismos que se han dejado sentir hoy día.
2: Sí, fueron, perceptiblemente por esta persona fueron 3.
1: Ya.
2: Y la verdad, las cosas, que el primero fue más ruido, ¿eh? Fue ruido, pencazo, pum, y al ratito el otro, y después al ratito el otro, así que no, estamos aquí. Aquí estoy arriba del Cerro La Cruz. Perfecto. Aquí arriba de La Cruz estoy.
1: Claro, pidiéndole a Dios una vez más. Oye, entonces, porque son cerca de 6 los que se han sentido, claro, algunos con más baja intensidad, los primeros, que fueron 5-1, 5-6, 4-8, por ahí, ¿cierto? Los primeros tres fueron los que se sintieron. Y la ciudad ha respondido bien, ¿no han habido inconvenientes, Juanito?
2: No, todo bien. La comuna, todo al tanto, así que, de hecho, me estoy comunicando con un equipo, con un amigo de bomberos, otra con el Andrés, que ve los temas de las comunicaciones aquí, así que...
1: Sí.
2: Lo que pasa es que ellos, lo bueno que tienen es que están periódicamente en entrenamiento, podríamos decir.
1: Ok, perfecto.
2: Ante cualquier catástrofe, entonces, no, todo bien, pero que se sintió fuerte en el primero fue... El fuerte se sintió bastante fuerte.
1: Claro. Ahora, de un tiempo a esta parte se han sentido varios temblores, ¿eh? No ha sido solo hoy, ya desde hace varias semanas que se vienen sintiendo varios sismos con epicentros ahí muy cercanos a Quintero.
2: Sí, de hecho hay un... No sé si la gente sabrá, pero tenemos un volcán submarino aquí nosotros, cercano a Quintero.
1: Efectivamente, claro.
2: ¿Cómo?
1: Sí,
2: ¿cómo?
1: Efectivamente, dije yo, efectivamente.
2: Entonces, igual, si bien es cierto, uno puede estar muy tranquilo con la precaución de ir de la familia, todos programados, en caso de cualquier cosa, pero igual uno está más preocupado de todo, en realidad, del entorno.
1: Por supuesto.
2: Entorno que tú sabes que estas cosas son impredecibles en cualquier minuto, por eso uno siempre dice, en la tarde cuando estamos, o también uno reafirma puede ser como un entrenamiento previo con la familia, o en caso de cualquier cosa que vamos a hacer, escucha, igual los hermanos venezolanos la han pasado súper mal, ya van en una cifra bastante alta, pero hay que estar precavido nomás, pero decirle también, y gracias por el llamado, decirle a la gente que estoy bien, mi familia está bien, yo estoy bien.
1: Entonces, tú por eso, Juanito, me mandaste un WhatsApp para hacer un simulacro hoy día, hacer como que se corta la ruta y no puedes volver a Quintero después de la radio.
2: Sí, mira, yo creo que el simulacro lo voy a hacer el jueves.
1: ¿Ya? Estate callado, no le conté a nadie. Oye, ¿qué es de cierto que al alcalde se le cayó el pelo con el temblor? ¿Lo pilló en la calle?
2: Oye, sí. No, es que no puedo decir que a mi jefe se le cayó el pelo de la cabeza, se le cayó la barbita, pero entonces... Pero no.
1: Le cayó el pelo con el temblor. No está por ahí el alcalde. ¿Usted está en la municipalidad,
2: no,
1: Juanito?
2: No. Si queréis, podemos hacer el intento de ver si está...
1: Vaya a ver,
2: pues. Si está en los vecinos.
1: Para que nos cuente, pues, cómo se preparó la ciudad. Yo vi un video ahí en las redes sociales que... estaba en locura ahí, estaba en terreno.
2: En locura.
1: El alcalde, sí. Claro, cuando fue el temblor. Usted, saque sus dotes de reportero, Juanito. Saque sus dotes de reportero y vaya a entrevistarme al... Dígale al señor Cangwell que lo deje pasar, no más, porque...
2: Hola, bien.
1: Si podemos entrevistar en exclusiva al alcalde. A ver si podemos. No, este como reportero se muere de hambre.
2: Estamos preguntando aquí, lo que pasa es que si salgo, todo... ¿Ah? Mantenga. Pero no, vamos a ver si está todo el tema, si no hay problema.
1: Quizás. ¿Dónde andaba Juanito? ¿En qué oficina andaba sacando la vuelta, man? Claro, porque la comuna...
2: ¿Sí? Está ocupado.
1: ¿Está ocupado? Ahí está tratando de conseguirse la nota con Nozzi, no es fácil llegar.
2: No, la consulta.
1: No es fácil llegar al alcalde de Quintero. Estamos haciendo lo humanamente posible a esta hora en vivo y en directo.
2: No, sí.
1: Estamos al interior del municipio de Quintero.
2: Está todo bien.
1: Estamos en directo en el interior del municipio de Quintero para
3: conocer. Y lo saca por Flujo TV, sale más rápido por ahí.
1: Sí, con él.
2: Sí, tranquilo, sí. Vamos a ver si...
1: Perfecto, estamos en ti. Tengo hasta las 6, no te preocupes. Oye.
2: Sí. Aquí está.
1: Pero,
2: hay que lograrlo.
1: Sí, se va.
2: ¡Aló!
1: ¡Hola, alcalde! ¿Cómo está usted? Yanni Manchetti, ¿cómo le va?
2: ¿Cómo está, Juanito Alarcón? me equivoqué.
1: Juanito Alarcón Junior. Oiga. Alcalde, bien, pues, alcalde. Primero, qué gusto saludarle. Y lo segundo, estábamos preocupados, queríamos saber cómo ha estado la comuna después de esta seguidilla de sismos que se han sentido aquí en Quintero, pues.
4: Mira, pues tuvimos un enjambre de movimientos telúricos.
1: Sí,
4: pues. Hoy en día nosotros igual estamos pendientes, estamos atentos con lo que pueda pasar, porque nadie sabe el más rato.
1: Efectivamente.
4: Entonces, con el temblor de 5.9 casi 6 que fue la otra vez, hace un mes.
1: Sí, claro.
4: Nosotros estamos muy pendientes con Daniel Torres, el encargado de emergencia y desastre de la comuna. Y estamos con los protocolos que tenemos municipalmente y también con los canales de por donde tenga que informarse la comunidad. ¿Ya? ¿Aló?
1: Sí, el alcalde de Quintero, Rolando Silva, contándonos sobre esta seguidilla de sismos que se han registrado acá en nuestra comuna. ¿Y usted lo pilló en Loncura? ¿Lo vi, alcalde? ¿Está en terreno?
4: Sí, andábamos en terreno, se lo movió harto el terreno, ¿eh? Pero fue a las 2:15 el día de la mañana, en una magnitud de 5.5.
1: Claro.
4: Y estuvo aquí cerquita de la comuna de Quintero.
1: Sí.
4: Muy cerquita.
1: Sí, oiga, alcalde, usted estaba en Loncura ahí con la CECPLA, se viene algo bonito. ¿Qué es lo que quiere hacer ahí? ¿Cuál es la idea de Loncura, alcalde?
4: Mira, fuimos justo a esa parte porque estábamos viendo los fondos que vienen del gobierno. ¿Ah? Y vienen que tuvimos tres iniciativas que nos postulamos el año pasado, lo vamos a ejecutar ahora, que uno es el centro comunitario. Centro comunitario de Loncura,
1: ¿ya?
4: Que son 482 metros cuadrados, no es menor.
1: Ajá.
4: Y que queda al lado de la cancha donde está el descanso en el centro cívico.
1: Claro. ¿Afecta
4: donde está el descanso? Al lado del Cefán de Loncura.
1: Sí.
4: Nosotros vamos a construir ahí un centro comunitario.
1: Qué lindo.
4: En el cual son 482 metros cuadrados. Y 140 metros cuadrados de accesos universales para la comunidad.
1: Qué lindo.
4: Y eso viene de la manito, porque se hizo al lado de la multicancha. Porque nosotros estamos trabajando un proyecto ya para el próximo año, que nosotros queremos hacer un gimnasio y terminar, pero lo vamos a hacer por parte. Ahí va a venir el techo, y después lo vamos a ir con el cierre completo, porque viene un tipo de gimnasio.
1: Sí, sí.
4: Y adosado con este centro comunitario que vamos a hacer ahí.
1: Oiga, qué lindo, alcalde.
4: En Loncura.
1: Y a propósito de gimnasio, después de muchos años sin estar operativo, está avanzando además hoy día el proceso de restauración del gimnasio municipal de Quintero, ¿po?
4: Sí, hoy día fuimos a ver los avances de la obra. Estamos en los tiempos, porque esto tiene hasta marzo del año que viene.
1: Ya.
4: Pero la idea que nosotros antes de empezar el invierno del próximo año y tener el gimnasio ya óptimo, sí, le estamos viendo y preocupados por todas las... siempre en una obra van saliendo cosas nuevas.
1: Sí, pues así es.
4: Entonces, un ejemplo, no estaba considerado cambiar a lo mejor todo el sistema de las llaves, de los baños.
1: Ajá.
4: Y llegamos hoy en día y vimos que realmente hay que cambiarlas, se cambian ahora.
1: Claro.
4: Entonces vamos a ejecutar un proyecto, cosa que quiere el gimnasio en óptimas condiciones. Hoy día fuimos a ver la obra, estamos a tiempo, porque se están haciendo toda la obra, porque no queremos sacar el techo todavía, porque hasta que pase el invierno.
1: Claro.
4: Y ya una vez que en septiembre, octubre, ya empezaríamos con la obra del cielo, y sacar todo el techo y cambiar todo el recambio de todo el asfalto que tiene arriba. Tiene plancha de pizarraño arriba.
1: Claro.
4: Entonces un trabajo más o menos no es corto. Nosotros vamos a generar ese trabajo, pero los tiempos que estamos hoy día ya vimos hasta la cancha ya hacer. Y más encima, todo el producto que sacamos del gimnasio lo estoy reciclando, y si lo podemos ocupar en alguna otra obra o en alguna ayuda social, nosotros lo ocupamos en eso.
1: Buenísimo.
4: Eso no se fue a la basura.
1: Fantástico. ¿Cómo avanza Quintero, señoras y señores? Y estábamos preocupados por los sismos que han afectado principalmente a la comuna de Quintero durante esta jornada, unos bastante fuertes que se sintieron incluso hasta en la región metropolitana. Ante cualquier emergencia, la gente puede comunicarse de inmediato con el 4113, el número único de seguridad pública. Están todos los organismos de la comuna desplegados, además también, por supuesto, el municipio de Quintero encabezado por nuestro alcalde don Rolando Silva Fuentes. Marquitos Bielma, ¿cómo se ha portado, alcalde?
4: No, puro 7, aquí no, puro 7 nomás. Eso, nosotros toda la información que recibimos es de Senapred, por este caso, buenísimo, por el tema de los sismos, ¿eh?
1: Efectivamente.
4: Es el órgano que a nosotros lo rige.
1: Oiga, ¿qué tal el notero que tengo ahora?
4: Bueno, está bien, está aprendiendo.
1: Eso, está aprendiendo, ya, está aprendiendo. Oiga, alcalde, gracias por haber conversado con nosotros, por haberse tomado estos minutitos. Le mando un abrazo grande, mucho éxito. Oye,
4: saludo,
1: y vamos a estar
4: atentos a todos ahí a los auditores de la radio.
1: Sí, pues gracias, vamos a estar muy atentos a lo que siga ocurriendo también ahí en Quintero. Gracias, don Rolando, que esté muy bien.
4: Y va mi vecino de los sectores rurales y de los curas.
1: Por supuesto, pues de Valle Alegre nos está escribiendo una señora recién y nos acordamos a propósito también de los sismos, así que decidimos llamar a Juanito ahí y qué mejor poder conversar
4: con
1: usted.
4: Venimos con unas obras en rurales también, vamos a hacer unos centros comunitarios de salud, así que viene el proyecto bien bonito.
1: Muy bueno, ya,
4: pues ahí vamos. Santa Luisa, Mantagua y Valle Alegre.
1: Buenísimo, ahí estamos en contacto, alcalde, usted me va contando ahí cualquier cosita.
4: Ya, pues. Cualquier día de esto vamos a conversar un ratito.
1: A su casa llega, alcalde, cuando quiera. Un abrazo grande.
4: Saludos ahí a mi amigo de la mañana, a mi colega, concejal del pueblo.
1: Ya, Sandito, alcalde. Puebla. En su nombre.
4: Dale, saludos.
1: En su nombre. Porque esté muy bien, alcalde. Buenas tardes.
4: Chaito.
1: Vale, gracias. El alcalde de Quintero, Orlando Silva, contándonos entonces cómo la comuna ha resistido esta seguidilla de sismos en directo desde Quintero. ¿Juanito está por ahí, Juanito?
4: Sí. Sí, estoy acá.
1: Perfecto,
4: estoy acá.
1: Perfecto, gracias. Misión cumplida, Juanito.
4: Sí, por supuesto.
1: Misión cumplida. Listo. Listo. Ya, te pasaste.
4: Listo, vale.
1: Gracias, amigo. Un abrazo, vale. Chao. A las 7 de la tarde llega el regreso a casa. A las 7 estará con nosotros aquí Juanito Alarcón.

0: Que anda con capa, recíbalo.
1: No,
2: ¡venga la Juanita la que le pide a la coña Luis Felipe!
3: Caminar entre las piedras.
1: Tirar pajo al notero.
0: Ya, Nico Rico, a las 7 no llega. Llega como a las 7 y media.
1: A mí tienen grupillo que llega a las 7.
4: Con ese llamado con el papi Rolando ya quedamos listos ya. Eventos seguros.

0: 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Esta es la hora. Esta es la hora en su radio Carnaval, 17 horas con 3 minutos.
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0: IE. Aquí estamos. Oye, no lo podemos creer. No lo podemos creer. Niño, por Dios, terminó el partido. Tenemos información en directo desde Flujo TV. Desde Flujo TV. Ganó España.
1: Sí.
0: Ganó España. Ganó España. Porque la española cuando besa. La española cuando besa. ¡Olé! ¡Olé! Oye, le ganó España por la cuenta mínima a Portugal. Ya en la agonía del encuentro, en la agonía del partido, cuando ya casi se iba el encuentro en los 90 más 1, Michael Merino anotó la única cuenta del partido y España derrotó por la cuenta mínima a Portugal. El sueño de Cristiano Ronaldo en las Copas del Mundo terminó hoy día y de forma abrupta cuando España eliminó hace tan solo algunos minutos nada más a Portugal en los octavos, ¿no? 16avos de final. Esto por los octavos de final, ¿no? Sí. Claro, por el paso, ¿no? Y España terminó entonces venciendo por la cuenta mínima 1-0 a Portugal en los octavos de final del Mundial ahí en el estadio de Dallas. Cristiano Ronaldo se despide entonces de el Mundial tras la derrota ante España. El sueño mundialero de Cristiano Ronaldo acaba de las manos de España.
2: La española cuando besa. ¡Olé!
0: ¡Olé! ¡Olé! Así le dijeron a Cristiano Ronaldo. 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

0: dígala, aquí tiene que decir la verdad, le dijo la doctora. Tiene que decir la verdad. 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Ahí estamos con A Plus también a esta hora de la tardecita, en este rico lunes.
1: Hola, Johnny Banchetti, soy el bicho Cristiano Ronaldo. Quiero agradecerles a todos los carnavaleros que me apoyaron estos años e intenté ser campeón del mundo en los mundiales. Di mi mejor esfuerzo y les quiero agradecer a todos, especialmente a ti, Johnny, que muchas veces dejaste dormir la siesta para poder mirar mis partidos. Así que muchas gracias para todos las y los carnavaleros. Soy el bicho Cristiano Ronaldo.
0: Gracias, Cristiano. Las primeras impresiones de Cristiano Ronaldo para la prensa. Las primeras impresiones.
2: Buenas tardes.
0: Hola, buenas tardes. Buenas tardes.
2: Acá su amigo Juanito.
0: Hola, Juanito.
2: Para informarle, también en Pana, salida túnel Los Gemelos.
0: Ya.
2: En dirección hacia la costa.
0: Hacia la costa.
2: Hacia Concón, ocupando vista derecha.
0: Claro.
2: Está justo a la salida del túnel. Saliendo del túnel, te topa ahí justo con el camioncito.
0: Ya.
2: Así que ya, pues, amigo Panchetti,
0: vale,
2: que tenga excelente turno, pues.
0: Igualmente, una buena semana. Ahí usted que anda en la calle, Juanito. Un abrazo grande, que Dios me lo acompañe y me lo bendiga siempre ahí. Que me lo cuide, que me lo proteja en la calle, donde siempre la cosa está tan complicada, güey. Sí, un abrazo, Juanito. Yanni, a propósito de la eliminación de Portugal en el Mundial, ojo, dice, porque Marruecos tiene posibilidad de llegar a la final del Mundial. Me dice Toñito Navarro, que es un conocedor del fútbol, de las estrategias futbolísticas, me dice Toñito Navarro. Ojo con Marruecos, dice, que tiene un pelado que siempre la mete, aunque también tiene dos jugadores que juegan como las bolas. Ojo, dice, que los de Marruecos juegan en pasto largo y pasto corto, incluso hasta en sintético. También han jugado en cancha de tierra, así que tienen todas las posibilidades de llegar a la final del Mundial. Este hombre que sabe, ¿ah?
3: El malo, ¿dónde queda Cristiano?
0: Pero si era... ¿No? ¿Era Cristiano Ronaldo? Era Cristiano Ronaldo.
4: ¿Quién está tan preocupado de Marruecos? Se quedó abajo.
0: Es porque tiene serias posibilidades en Marruecos.
5: Sí, yo la creo a Navarro, porque él es especialista en Marruecos.
0: Sí. Veo que es un conocedor, ¿ah?
6: ¿Era Cristiano Ronaldo o Ancelotti? Parece que era Ancelotti.
3: No, yo confío en Pedri. Yo estoy seguro que Pedri va a devorar a Marruecos.
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0: la tarde ya con 24 minutos, 5 de la tarde.
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0: ¿Y qué será de mi amigo Caslec, el maestro petrolero? Atiende aquí en Belloto. Atiende en Belloto. ¿Qué será de mi compadre Caslec? Aprovecho de mandarle un saludito para que vea que me acuerdo de los amigos. Mi compadre Carlec, y en él quiero saludar y destacar además también a todos los mecánicos que nos sintonizan durante todo el día, los que están arreglando ahí los autos, los camiones, las camionetas, las motos, todos los mecánicos, les mandamos un saludo grande ahí que están trabajando llenos de aceite, de grasa, debajo de un automóvil o encima o arriba del automóvil. Acompañándose, por supuesto, con la Radio Carnaval. Así que a todos los chiquillos ahí de los talleres mecánicos les mandamos un saludito grande. A los buenos, a los malos, a los chantas, a los honestos, a todos. Oye, pero si hay de todo, hijito, hay de todo. Así que le mandamos un saludo ahí a los chiquillos de los talleres mecánicos. Buenas tardes, Yanito, gusto de saludar. Le dice, aquí vamos en una nueva jornada de trabajo. Seguimos escuchándole entre el mundial, la radio y las clases online. Oiga, ¿y cómo lo hace? Ah, es mujer, puede hacer de todo. La Yoyo puede hacer todas esas cosas, nosotros los hombres no podemos. Los hombres, ¿qué hacemos? Nos sentamos a ver el mundial y listo, no podemos hacer nada más. Nada más. La Yoyo, ¿qué hace? Ve el mundial, está en clases online, escucha la radio y está trabajando. Increíble, el poder de las mujeres, ¿eh? Increíble. Un abrazo, Yanito, muy buena semana desde el Tao, la loca Yoyo. Un abrazo cariñoso y saludos a la familia Bejar Cuevas. Canupita dice, por el sensible fallecimiento de su suegro, el papá de César, el gran Enrique Béjar. Gracias, Yanni, muy buena tarde. Y si pudiera dedicarle, viejo, mi querido viejo, a ese bello colocolino que trasciende. Muchas gracias, Yanito, y muy buena tarde. Bueno, cómo no, pues nos sumamos a las condolencias al dolor de la familia de grandes auditores de la Radio Carnaval FM, Canupita, su esposo, su suegro, el papá de César, también el gran Enrique Béjar, que estaba delicado de salud y nos ha dejado para recibir el abrazo del Señor. Así que a Canupita, a su querido esposo César, nuestro más fraterno y cariñoso abrazo, nuestras sentidas condolencias ante la partida de su papito, la irreparable y triste partida de su papito don Enrique Béjar, que nos ha dejado un gran vacío, cómo no, en la familia y también en la audiencia de la Radio Carnaval FM. Así que para ustedes un abrazo grande, para ustedes y familia, por supuesto. Y bueno, nos tomó la delantera nomás, pues, don Enrique. Ya nos iremos a encontrar cuando Dios, por supuesto, así lo quiera. Y le quieren dedicar una bonita canción, pues, viejo, mi querido viejo, que refleja sin duda alguna, me imagino, la linda historia de vida, la linda historia de esfuerzo de don Enrique. Para César, para Canupita, nuestro abrazo cariñoso y esta linda canción para recordar a don Enrique.

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1: Esta es la hora.
2: Esta es la hora en su Radio Carnaval, 17 horas con 31 minutos.
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0: estaba mirando en las redes sociales imágenes de Cristiano Ronaldo luego de la derrota de Portugal ante España con las lágrimas, oye. Con las lágrimas. En el rostro, Cristiano Ronaldo se despedía del Mundial. Increíble. Bueno, ya, vamos a saludos, vamos a mensajes.
1: Yo conozco al Carleque, era bueno para los camiones.
0: Era bueno para... El Carleque, sí, iba ahí en el Gilio. Todo el sector, dice Yanni, de la Bohemia Portella con globos, dice, esto es lo que hace el Sabino. Taco, dice, en calle Condel, mira... Y nos envía una imagen, un video, Carlitos, ahí de lo que está sucediendo a esta hora de la tarde en Quilpué. Claro, despidiendo todos al Sabino. Bonita imagen, linda gráfica. Gracias, Carlitos, por compartirla con nosotros. Una de Vicente Fernández, compadre Yanni, se me está poniendo viejo. ¿Qué cosa? ¿Qué cosa, don Aliro? ¿Qué cosa, don Aliro? Ya. Juan Carlitos, ¿estamos listos ya, compadre? Listo. Hasta mañana, Juan Carlitos. Mañana me los deja, pero con la polera rosada, esa que andaba el otro día. Que tirada pinta, mi compadre Juan Carlito. Tres botones de la polera abierta, pelo en pecho, la polera color damasco. Tirando cualquier pinta, mi compadre, ahí en la pan de molde. Ya. Ay, ay, ay. Ya. Ok. Hoy día llega con chocolate a la casa Juan Carlito para pagar las culpas. Bien, compadre.
2: Hola, hola. Estamos aquí en Barros Luco.
0: Está con Barros Luco.
2: Frente al estadio.
0: Perfecto.
2: Dos camiones de la CCU.
0: Ya.
2: Atraparon a un vehículo en el medio.
0: Uy, no me digas.
2: Teniendo un lesionado que está ahora, están sacándolo ahí en rescate.
0: Conchale, vale.
2: Todo esto.
0: Claro, vale. Muchas gracias. Gracias, Edison. Adelante, estudio. Gracias por tu reporte. Gracias por tu reporte. Oye, y... Chuta, mi compadre. Ojalá los camiones de la CSU le paguen una buena indemnización. Sí, o alguna cosita irá a caer ahí, o claro. Que no todo vaya así, porque no todo vaya a ser malo. ¿Cómo la? Que salga con algún regalito, algún engañito. Algún regalito, algún engañito ahí de la CCU, y claro.
3: ¿Yanito me la alcanzaría a colocar este día o no?
0: Sí, nos quedan cubos, dijo Becho Becho. Nos
4: quedan cubos. Yo antes del audio del Marruecos, el que estaba preocupado, tanto que estaba preocupado de los Marruecos, te mandé otro audio, a ver, tíralo ya. Al aire.
0: Sí, espérate, no tengo nada. Ya, tira. Hola Yanni, buenas tardes, un placer escucharlo desde Concon. Gielguita, lo saludan, gracias Gielguita, cariños para ti.
5: Buenas tardes, mi querido Yanni.
0: Buenas tardes.
5: Deseando que tengas una excelente tarde.
0: Igualmente.
5: Acá escuchándote en Quilpué, Rosy.
0: Hola, Rosy.
5: Escuchando lo de los temblores, que no tengo idea, no escuché ni uno.
0: ¿Sí? Oh.
5: Porque no estaba en mi casa, andaba.
0: La villa afuera.
5: De compras.
0: Por eso. Menos mal.
5: Pero mejor.
0: Sí.
5: Total. Ya es que hacerse la idea que viene uno más fuerte, no más.
0: Claro, hay que estar preparado.
5: Lo que Dios quiera.
0: Que nos pille confesado.
5: Te dejo un gran abrazo, mis gracias, y te pido, por favor, si es posible, que me pongas medallita de la suerte por Alfredo De Angeli. Estoy atenta, Yanni. No te escribo mucho ni te llamo, pero todos los días, de las 9 de la mañana hasta las 12 de la noche, con el Morochito, con los programas de ustedes.
0: Mire,
5: y no me cambien la radio, le digo yo. Es mi radio.
0: Y se la vayan a cambiar.
5: Un abracito, Yanito, lindo, precioso. Y cuídese mucho los resfriados.
0: Eso sí, es verdad.
5: Chao, chao, lindo. Bendiciones.
0: Un tanguito a esta hora de la tarde para las abuelitas, para los abuelitos que nos escuchan, para los amantes del tango, no tan solo para los abuelitos, pues aquí está Medallita de la Suerte.
6: Oiga, don Yanni, ¿sabe por qué tembló hoy día?
0: ¿Por qué, señor?
6: Porque fuimos a la carnicería, ya está hecho el pedido.
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0: voy a echar en ayuna yo.

0: 4 para las 6 de la tarde. 9 para las 6.
1: Y sigue la fiesta. Al estilo de Janeiro.
2: Oye, don Gianni, ¿sabes por qué tembló hoy día?
0: ¿Por qué, señor?
2: Porque fuimos a la carnicería. Ya está hecho el pedido.
0: Ay, hombre. Lo vi yo saliendo con 2 kilos de patita de pollo. Lo vi yo salir con 2 kilitos de patita de pollo y medio de carne molida para hacer unos anticuchos. Dijo,

0: Renzo, don Renzo no va a poder hacer guardia en la noche. De sábado para domingo no hay guardia. Tenemos a Matrero. ¡Hola, vos, Salvador Matrero! ¿Qué haces, che? Está celebrando la eliminación de Portugal, Matrero. Esperando el triunfo de Argentina. Oye, ya, denle la copa luego a Argentina. Se está rotando. Ahorrémonos todo lo que quede y pásenle la copa a Messi. Pásenle la copa a Messi. Está rotando mucho. Está notando mucho.
1: Para la familia Pinteira.
0: Hola, amiguita Yari, lindo comienzo de semana aquí con Angélica. Venimos de ir a acompañar a Caropita y familia en estos momentos difíciles. Qué bueno. Ahí se ven los amigos, po. Ahí se ven los amigos. Cariño, Eli, un abrazo. Lindo lunes, sí, para ti.
2: Yani, ¿puedes tocar un temita? Felipe Caballero con Apolos, el Megamix. ¿Para qué estáis para la casa? Ya que estáis con el Munra.
3: Bueno.
2: Eso, compadre.
0: Vale, compadre. Saludos, amigo.
4: Sí, te pregunto en este horario porque Becho siempre le puedo mandar después o antes del programa y siempre me la termina poniendo igual.
2: Buenas tardes, Jenny Panchetti. Saludos para mi regalón a la Javierita.
0: Buena.
2: Sidora Catalina y mi Sofía Ignacia. Para el chileno que anda por el chileno. Y para los 3.0, para el mágico de San Antonio, el Esteban, y para el amigo Fabián.
0: Ya.
2: Que tengas bonito inicio de semana.
0: Vale.
2: Amigo Yanni, si me puedes colocar el temita del heredero con Jesse Uribe, Coqueta.
0: Chao. Vale. Un abrazo, saludos.
5: ¿Qué opinás, Bobo? ¿Qué opinás? Anda para allá.
0: Anda para allá, Bobo, anda para allá.
6: Uy, si el mundial está más arreglado que tú, no lo locutor de Radio Carnaval.
0: De la mañana.
5: Yanni, está más arreglado que en tus vacaciones que Argentina. Con el presidente que tiene.
7: Saludos, amigo Yanni, ¿cómo estamos?
0: Bien, ¿cómo le va?
7: Espero que esté bien.
0: Gracias. Estudiando
7: por allá, comprando una pincha a las máquinas de cortar hueso.
0: Ah,
7: estoy con mi compadre Jimmy conversando.
0: Bueno, ¿le contó los problemas por lo que está pasando o no? Yo, nosotros no teníamos idea, nos contó en las noticias, don Jimmy, por lo que estaba pasando. No
7: le les deseo un buen programa.
0: Gracias, muchas gracias.
7: Y que les vaya muy bien.
0: Muchas gracias.
7: Y que gane el que tiene que ganar.
0: Gracias. Chile, por supuesto. Chile por delante. Siempre tiene que ganar Chile. Siempre Chile por delante. Siempre Chile por delante. Eso es lo que pasa. Chile.
5: Ya necesito Guatamarroco.
8: Hola, buenas tardes, amigo. Yanni.
0: Buenas tardes.
8: Que tengan buen turno.
0: Gracias igualmente.
8: Y una tarde bendecida. Oiga, amigo Yanni, mire, le voy a dar agradecimiento a usted,
0: ya,
8: a su cuerpo de colega de la Radio Carnaval.
0: Ya.
8: ¿Ya?
0: ¿Qué pasó?
8: Por su apoyo que nos dio por la venta del pescadito frito,
0: ya,
8: de acá del Club Unión Deportivo Mariposa.
0: El Deportivo Mariposa. Mariposa. Sí.
8: Con éxito fue, mucho éxito.
0: Qué bueno.
8: La dirigente de Unión Mariposa le da un abrazo grande por su apoyo que los dio acá del Cerro Mariposa.
0: Qué bueno.
8: Ya, amigo Yanni, muchas felicidades mucho, y gracias por todo lo que lo ayudó en la venta de pescaditos fritos.
0: Qué rico.
8: Unión Mariposa, la más grande de la Omán Pérez Freire.
0: Eso.
8: Ya, amigo, gracias, Yanni.
0: Unión

0: estamos listos. Y agradecer la gran sintonía que tuvo el gran programa de este día lunes.
1: Ya nos vamos. Recuerden,
0: mañana tendremos mucho más Toque el Altirito con el locutor simpático y número uno de las comunicaciones, Jaquito Panchetti Scott. Hasta mañana, familia Carolina Valera.
1: Hasta mañana, muchas gracias por la sintonía. 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Hay más partidos hoy día luego de la derrota de Portugal ante España por octavo de final del Mundial. Sí, 20 horas, Estados Unidos recibe a Bélgica. Estados Unidos-Bélgica a las 20. A las 19, el regreso a casa con Juanito Alarcón, el Morocho Sabroso. Siempre que en carnaval nosotros nos escuchamos mañana, si Dios quiere, pasadita a las 4 con más Toque el Trito. Un abrazo grande, abrigarse, linda tarde de lunes, bonita semana. Chao, familia carnavalera.
2: Y así.

0: Esta es la hora. En la Carnaval ya son las 18 horas con un minuto. ¿Buscas una experiencia gastronómica inolvidable? 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
1: Buenas tardes. Informaciones en la Carnaval Noticias, entre otras que están llegando a esta hora de la tarde a nuestra central. 25% de los vehículos de carabineros está fuera de servicio en la región de Valparaíso. El déficit deja 836 vehículos disponibles, mientras autoridades atribuyen el deterioro al uso intensivo y a condiciones de territorio. Amplían detención de conductor del micro por atropello de conocido vecino de Valparaíso, Sabino. El aprehendido tendría antecedentes. Wanderers luchó ante la Universidad de Chile, pero no le alcanzó con los goles de Camarda y cayó por 3-2. En tanto, el técnico del Everton, tras empate con San Luis, esto molesta y duele. Lo pudimos haber cerrado el partido. Hoy, Mundial de Fútbol, 20 horas, Estados Unidos, Bélgica. Para mañana, los últimos dos latinos. Argentina a las 12 horas frente a Egipto y Suiza frente a Colombia a las 4 de la tarde mañana, si Dios así lo quiere. Mega reforma entra en su fase clave con debate en particular en el Senado. Joseph Blatter criticó presunto llamado de Donald Trump a Infantino, el mandatario de la FIFA. El fútbol no debe ser juego de poder político. Boca Escuela Esmeralda recaló en Nueva York en conmemoración de los 250 años de Estados Unidos. Región de Valparaíso suma más de 4.500 robos de vehículos en lo que va del año. De acuerdo a cifras del Stop de Carabineros, solo en la provincia de Valparaíso se registran 2.954 robos de vehículos. 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
3: Esta es la hora. En la Carnaval ya son las 18 horas con 32 minutos.
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Vamos a revisar los avisos. Aquí están los datitos de su radio Carnaval FM. Usted necesita vender o arrendar su propiedad, anda en busca de trabajadores para su empresa, no duda en contactarnos al correo vina@radiocarnaval.cl, vina@radiocarnaval.cl, o bien al WhatsApp de Datitos Carnaval, el +56 32 2690 864. Ponga mucha atención, aquí están los datitos de la Carnaval. Se necesita guardias, concurso OS10 vigente, también orientadores, atención de público, para cubrir vacaciones en zonas de Valparaíso y Viña del Mar. Interesados, comunicarse al correo reclutamiento@alfaseguridad.cl, reclutamiento@alfaseguridad.cl, o bien al WhatsApp +569 96 09 42 43, 996-09-4243. Comunidad Ponte Trexa arrienda departamento independiente, 40 metros cuadrados, dos dormitorios, en 4 Norte 733, esquina Libertad, valor 450 mil pesos, que contempla gastos de agua y luz, gas aparte. Recientemente restaurado y pintado. Los interesados pueden contactarse al +569 65 80 77 03, 9 65 80 77 03. Se ofrece persona como conserje auxiliar para operativos de limpieza en el 9 75 23 73 06. Se ofrece conductor con licencia A4 y A3 al día en el 9 73 63 41 41. Se ofrece señora para realizar aseo en edificios o como vendedora en el 9 50 03 71 14. Se ofrece dama para cuidado de adulto mayor en el 9 66 60 39 28. Se ofrece panadero o jornal en el 9 28 47 76 22. Se ofrece ayudante de cocina y o pastelería Viña del Mar o Valparaíso en el 9 45 55 67 41. Se ofrece asistente de párvulos para trabajar en cuidado de niños, responsable y con experiencia en el 9 63 89 39 73. Se ofrece señora para cuidado de adultos mayores en el 9 79 69 07 02. Son los avisos, son los datitos de Carnaval. Estos y más los puedo encontrar en nuestra página web www.radiocarnaval.cl.

0: envases.
1: 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Esta es la hora. En su radio regalona ya son las 19 horas con un minuto.
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0: 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El WhatsApp de la Carnaval.
1: ¿Ya estamos?
0: A esta hora.
1: Ok. Vale, vale, vale, vale. ¿Cómo están, amigos? Buenas tardes. ¿Cómo están, queridos amigos? Buenas tardes, buenas tardes, buenas tardes. ¿Cómo les fue con la... ¿cuál lluvia aún?
2: Escucha.
1: ¿Cómo están, amigos? Buenas tardes, buenas tardes, buenas tardes. ¡Aló! ¡Aló! ¡Aló, aló, aló, aló! ¿Están ahí o no? Sí, están. ¿Hay alguien ahí?

hay partido, ¿no? Hoy día hay partido, ¿no? Yo pagué por todos los partidos del Mundial. Yo pagué por todos los partidos del Mundial.

la riga. Hombre, con respeto, sí, tía Paola. Va llegando la tía Paola a la casa, ya. Ya tía Paola, cambio fuera, ya llegó a la casa.

0: Blanco, Paradero, Bioto Sur, cualquier gente, por favor.
1: ¿Qué más?
0: Los autos, los, oh, todavía no empieza el partido, weón. Bajen, bajen, después toma el choca.
1: Saludos a Caño Man. El invitado especial que vamos a tener allá en el carnavalazo en San Felipe, ¿eh? Vamos en Caño Man, ¿no? Caño Man, ¿va bien o no? Caño Man al carnavalazo, viejo.

0: Vie, permiso, nomás, viejo, vamos, nomás.
1: Parece que seguía estoy con la dominical.
2: Buena, buena, morocho. Buena.

0: con la lluvia.
1: No.
0: Compadre, con un chip por ahí que el pegado pique. Saludando, compadre, que hiciste el audio. Oye, ¿cuándo llueve?
1: Bueno,
0: gracias por venir a.
1: Pelado, el pelado. Oye, doctor, ¿cómo le fue con el tema?

0: sentido. No, ahí, saludos, morochito, que tenga buena tarde. Aquí estoy uberiendo,
1: Eso. David, te están ganando sentimientos, te digo al toque. Diecinueve con 29, 19 con 29, menos con 29.

0: Ah. Aquí vos, tu compadre, el tío del furgón.
1: Buena.
0: Hoy día volvimos a la peguita.
1: Ya.
0: Y acabo de dejar a mi alumno ahí. Puta, el alumno desordenado, el último, weón. Puta, el cabro porfiado, que no le gusta ponerse el cinturón. No. Que habla por el celular que le tiene a cargo la mamá, weón. Puta, que se porta mal.
1: No.
0: ¿Sabes qué es terrible? No. A mí me dejó enfermo y fue un día de loco, el cabro chico. El primero que se sube y el último que se baja. Así que, morecito, un abrazo. No.
1: Bueno.
0: Con
1: ¡eso! ¡Vale, vale, vale! ¡No, y Vigue se cambió como tres veces en la cotona! ¡Se cambió como tres veces en la cotona, Vigue!

0: No sé por qué te creo. La niña ya debe estar en la universidad, ¿ya no?
1: Estuvo fuerte el temblor, estuvo fuerte acá en Quilpué, se sintió.

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0: está la Merito. Mucho frío, Merito, ¿no? 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
1: ¡Ay, se empezó!
0: Este gato Juanito es de AliExpress.

0: Te mandan saludos desde... Bueno. ¿Cómo está ese cuerpo, oiga?
1: Porochito, la niña va a salir de la universidad de psicología. Duda, hay que seguir esperando nomás, sí, que la otra salga de psicología.
2: No hay por dónde pillar este viejo.

0: Oye, Morocho, así como voy, yo creo que ya te debo como una caja, dos cajas. No sé. Oye, una consulta, ¿cambiaste DJ o no? Porque también estoy encalillado con el DJ. Saludos, Morocho.
1: De hecho, te digo un secreto. Él me dijo, mira quién escribió. Y dice, ¿verdad que está anotado aquí en la pizarra?

0: Saludos para todos los que hoy día volvieron a clase.
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1: 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Esta es la hora.
2: En su radio regalona ya son las 19 horas con 40 minutos.
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Juanito Lacombo, Nocho Sabrosón le acompaña a esta hora de la tarde. Me gustaría saber si hay alguna panadería, alguna masandería que esté escuchando en la radio Carnaval a esta hora de la tarde. Chiquillas, ustedes me están escuchando. Nosotros aquí, Nochito, aquí. Un gran saludo para todas mis chiquillas de la panadería, masandería. Escríbanos a nuestro WhatsApp, el más 569. Anote por ahí, 84 890979. Ese es nuestro número, ese es nuestro WhatsApp, el 84 89 0979. Anota. 84 89 0979. Panadería, masandería, a esta hora escuchándonos. Lo único que queremos saber es hasta que era, hay pan calentito. Monochito, yo acá la Susi de Peña Blanca. Aún vendiendo mi pancito. Eso.

0: mando un gran saludo a usted, señora, no tengo ni idea. ¿Cómo se llama usted, mi linda? ¿Cómo se llama su señora, querido amigo? Por último, colega, Fuimos, necesito voy a saludar a mi señora que se llama, no sé, no le haga el nombre a la señora. Señora, ¿por qué no? ¿Por qué no cuando llegue a la casa le da un lulerazo a este viejo? Más encima de sale el chistosito aquí, me dice la policía, me pone. Por último dice. Poneme una canción romántica para enseñarle a este viejo. Mire, compadre. Usted mire. Linda Rosas Pacheco. Mira.
1: Quizás somos dos.
0: ¿Cómo estás, querido amigo Monochito? Bien, yo te he dicho bien. Tú le puedes mandar un saludo a la persona que. Que cuando abro los ojos, la veo y mi amanecer es maravilloso. A esa persona que cada día que me subo a la micro, pongo primera, ahí está ella. Pongo segunda, ahí está ella. Tercera, cuarta, porque ella es mi camino día a día. Es Linda Rosas Pacheco, te amo. De tu esposo, Carlos Herrera. Para. Si no, ¿qué hace este viejo? Me manda un mensaje y me dice, Morocho, ando con la policía. Saludos para ustedes, señora Linda Rosas. Un gran saludo para ustedes. Le mandamos un beso de aquí, de parte mía, de parte del DJ. Y el que va pasando a cambio también, ¿vale?

gustaría conocer el Tao, el Quijo, el Garrón, todo. Quiero mandarle un gran saludo para mi gran querido amigo Javier, que me dice: Monochito, aquí estoy hospitalizado, estuve en coma 2 días. Compadre, oh, Javier, tuviste para el CAT. ¿En qué parte está, papito? Oh, hospitalizado. No. Compadito Javier. Arriba el ánimo, compadre. Arriba el ánimo, Javierito. Este tiene más vida que un gato así, pero ni problema.

Bonetti hoy día. Estado neumático, muchas felicidades. En el día, hoy día 6 de julio. 6 de julio ya. ¿No le ha pasado a usted algún día de esto así como que uno dice, oye, pero si no hace nada, que estábamos en verano? Yo, miren, yo la verdad la cosa es que yo cierro los ojos y siento, yo siento, de verdad, no, ustedes van a decir, ya, ¿va qué exageráis? Yo cierro los ojos y siento que todavía tengo el vaso de chicha en la mano y la empanado. Como si fuese ayer. Como si fuese ayer. Ya son las 19 horas con 59 minutos en su radio Caravana.

0: comunica a los señores auditores que se cierra la transmisión porque está temblando mucho.
1: Yo creo que aunque esté temblando, jamás abandonaría el barco. El capitán es el último que abandona el barco. Si no, pregúntenle a Bernardo O'Higgins. Sí, yo sé mucho de historia, vos cabrón, no estén jugando conmigo con la historia. Ya. Así que... sí, el capitán, el último que abandona el barco, compadre, el último. Ahí tenemos Bernardo O'Higgins, compadre.
2: Hola, morochito, me he dado cuenta que usted saluda a todos los amigos y a nosotros, los biribiri, ¿cuándo? Ahí se la dejo.
1: Oiga, pero...